0: 7 de la noche con 10 minutos.
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2: Dios les bendiga grandemente. 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
0: 7 de la noche con 15 minutos.
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0: Latina. 7 de la noche con 23 minutos.
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0: 7:30 p.m.
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0: 7 de la noche con 35 minutos.
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1: 7 de la noche con 53 minutos.
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3: 8 de la noche en punto.
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2: 8 de la noche con 21 minutos.
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2: 8 de la noche con 30 minutos.
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1: 8 de la noche con 47 minutos.
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2: 8 de la noche con 58 minutos.
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2: 9 de la noche con un minuto.
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1: 95.9 de la noche con 30 minutos.
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1: 9 de la noche con 31 minutos.
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0: Muchas gracias, mi gente.
1: Gracias.
2: 9:35
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0: 9 de la noche con 52 minutos.
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0: 10 de la noche con 10 minutos.
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0: Muchas gracias, mi gente.
1: Gracias.
2: 10 de la noche con 15 minutos.
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1: 10 de la noche con 22 minutos.
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1: 10 de la noche con 30 minutos.
2: De esta manera, amables oyentes, culminamos nuestra programación que corresponde hasta la fecha. Al despedirnos, agradecemos de su grata preferencia, esperando que nuestra programación haya sido de vuestro completo agrado. Les invitamos a sintonizarnos el día de mañana a la misma hora y en el mismo punto de su día. Nuevamente gracias, amigos oyentes. Felices sueños y un alegre

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2: 5 de la mañana con 52 minutos.
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4: 6 de la mañana en punto.
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1: 6 de la mañana con 50 minutos.
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5: 6 de la mañana con 59 minutos.
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1: 8 de la mañana con 15 minutos.
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2: 8 de la mañana con 21 minutos.

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1: 8:46 a.m.
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1: 8:50 a.m.

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2: 9 de la mañana con 15 minutos.
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2: 9 de la mañana con 21 minutos.

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2: 9 de la mañana con 45 minutos.
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2: 9 de la mañana con 50 minutos.

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1: 10 de la mañana en punto.
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0: Muchas gracias, mi gente.
1: Gracias.
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3: 10 de la mañana con 15 minutos.
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3: 10 de la mañana con 23 minutos.
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2: 10 de la mañana con 46 minutos.
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2: 10 de la mañana con 54 minutos.
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2: 11 de la mañana con 16 minutos.
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2: 11 de la mañana con 26 minutos.
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0: 11 de la mañana con 35 minutos.
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2: 11 de la mañana con 45 minutos.
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2: 11 de la mañana con 51 minutos.
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0: 12 del mediodía con 7 minutos.
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0: 12 del mediodía con 13 minutos.
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0: 12 del mediodía con 20 minutos.
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0: 12 del mediodía con 35 minutos.
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0: 12 del mediodía con 42 minutos.
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0: 12 del mediodía con 46 minutos.
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0: 12 del mediodía con 52 minutos.
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0: 12 del mediodía con 59 minutos.
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Nuestra primera sede nacional en el Perú, en la Avenida Arica, número 240.

0: Gloria a Cristo. Saludo la iglesia con la paz de Cristo. Amén. Abre su Biblia, queridos hermanos. Primera Pedro, primera epístola de Pedro, capítulo 1. Vamos a leer la palabra del Señor. Primera Pedro, primera epístola del apóstol San Pedro, capítulo 1, versículo 13. ¿Cuántos ya encontraron? Diga amén. Vamos a leer la palabra de nuestro Dios en nombre de Jesús. Capítulo 1, versículo
1: 13. Por tanto, seguid los lomos de vuestro
0: entendimiento, sé sobrio, esperá por completo en la gracia que os traerá cuando Cristo sea manifestado. Como hijos obedientes, no os conforméis a los deseos que antes teníais, estando en vuestra ignorancia, sino como aquel que os llamó es santo, sede también vosotros santos en toda vuestra manera de vivir. Porque escrito está: sed santo, porque yo soy santo. Si invocáis por padre aquel que sin acepción de persona juzga según la obra de cada uno, conducíos en temor todo el tiempo de vuestra peregrinación, sabiendo que fuisteis rescatado de vuestra vana manera de vivir, la cual recibiste de vuestros padres, no con cosas corruptibles como oro o plata, sino con la sangre preciosa de Cristo, como de un cordero sin mancha y sin contaminación, ya destinado desde antes de la fundación del mundo, pero manifestado en los postreros tiempos por amor de vosotros, y mediante el cual creéis en Dios, quien lo resucitó de los muertos y le ha dado gloria, para vuestra fe y esperanza sea en Dios. Para que vuestra fe y esperanza sea en Dios. Habiendo purificado vuestras almas por la obediencia a la verdad mediante el Espíritu, para el amor fraternal no fingido, amaos unos a otros entrañablemente de corazón puro, siendo renacido no de semente corruptible, sino de incorruptible, por la palabra de Dios que vive y permanece para siempre. Toda carne es como hierba y toda la gloria del hombre como la flor de la hierba. Y la hierba se seca y la flor se cae, mas la palabra del Señor permanece para siempre. Y esta es la palabra que por el Evangelio os ha sido anunciada. Amén. Padre Dios de la gloria, aquí estamos, Señor Dios, en este día, Dios, para aprender de ti, con tu gracia, con tu poder glorioso, de tu Espíritu Santo, Señor. Ayúdanos, oh Padre, enséñanos, Señor, conforme tu gracia, conforme tu poder, conforme, Señor, la riqueza, aleluya, que tú tienes en gloria. Derrama sobre nuestras vidas, Señor, la gracia, la unción del Espíritu Santo, abriendo nuestro entendimiento por medio de tu Espíritu, a través de tu santa, gloriosa palabra. Señor, danos, Señor, Espíritu de sabiduría, de revelación, de conocimiento, Señor, en todas las grandes cosas que el Señor tiene, Padre, para nos revelar, para

nos enseñar, para entregar en nuestras vidas y nuestros corazones, Padre. Ayúdanos, Señor, cada día más a entender, cada día más, Señor, tu palabra a través de tu Espíritu Santo. Reprenda, Señor, todos los espíritus del mundo, oh Dios, que busca nos engañar, Señor, en impedir el crecimiento espiritual. Oh Dios, estorbar tu palabra, estorbar, Señor, la manifestación gloriosa de tu Espíritu. Oh Dios, reprenda todas las obras del diablo, todos los espíritus del mundo, Señor, que busca, Señor, nos engañar o nos entretener, Señor, con las cosas del mundo, con las cosas de la carne, con las cosas, Padre, que no trae edificación, oh Dios. Ah, Señor Dios Todopoderoso, derrama, Señor, de tu Espíritu, aleluya. Oh Espíritu de Jehová, ven sobre nuestras vidas, ven sobre nuestro ser, alecanto ribiai. Oh Dios Todopoderoso, alumbra nuestras vidas, alumbra, Señor, adabasturibiai, alumbra, Señor, nuestros corazones con la llama, aleluya, del Espíritu Santo, con el poder del Espíritu Santo, con la gracia del Espíritu Santo, alumbra, Señor, alumbra nuestras vidas, revela, Señor, por tu palabra, oh Dios, todas las cosas, Padre, oh Dios de poder, oh Dios de gracia, oh Dios de maravilla, derrama, Señor, tu Espíritu sobre nuestras vidas, enséñanos, Señor, camino de rectitud, camino de verdad, camino de justicia, enséñanos, Señor, andar, caminar en tu presencia, enséñanos ser santo, enséñanos ser justo, enséñanos, Señor, aleluya, para andarmos, Señor, en tu perfecta voluntad, en tu perfecta voluntad, en tu perfecta voluntad. Oh Dios de poder, oh Dios de gracia, oh Dios de maravilla, habla, Señor, habla, Dios mío, habla, Señor, habla, Señor, Padre celestial, derrama de tu gracia, alabado. Canta la valla.

0: Amém e amém, Senhor Jesus. Amém. Tome tu asiento, querida iglesia, y alabe a aquel que vive para siempre. Aleluya. Quiero vos hablar hoy en este mensaje. El tema de este mensaje es el cuerpo del cristiano. Todos nosotros tenemos un cuerpo. Todos nosotros tenemos este cuerpo. El hombre es compuesto por cuerpo, espíritu y alma. Y nosotros sabemos, conocemos la palabra del Señor, que este cuerpo debe estar sometido, limpiado, porque el Señor, con su sangre en la cruz, nos compró por completo para Él. Nos compró por completo de cuerpo, alma y espíritu. Porque hay muchas personas, cristianos, que no tiene el cuerpo en conformidad con la palabra de nuestro Dios. Y es importante sabermos que este cuerpo debe estar también a servicio del Señor. Y quiero vos predicar hoy entonces sobre el cuerpo del cristiano, que es el vaso, el templo del Espíritu Santo. Nos llama atención estos varios versículos que nosotros leemos, imposible meditarmos en todos ellos, porque hay otros versículos que vamos a estar leyendo. Pero aquí un repaso en algunos versículos que hemos leído. Sabiendo que fuiste rescatado de vuestra vana manera de vivir, la cual recibiste de vuestros padres, no con cosas corruptibles como oro o plata, sino con la sangre preciosa de Cristo, como de un cordero sin mancha, sin contaminación. Aleluya. Somos rescatados, comprados por esta sangre, y esta sangre nos limpia. Y dice más la palabra del Señor: habiendo purificado vuestras almas por la obediencia a la verdad mediante el Espíritu, para el amor fraternal no fingido, amaos unos a otros extrañablemente de corazón puro, siendo renacidos no de semente corruptible, sino de incorruptible, por la palabra de Dios que vive y permanece para siempre. Siendo renacido. Entonces, queridos hermanos, antes este cuerpo vivía bajo la voluntad del mundo, del pecado, de tu propia voluntad. Pero hoy es distinto. Nuestro vivir es muy diferente. Fuimos renacidos no de semente corruptible, por la palabra de Dios que permanece para siempre. Cada día que nosotros venimos a la casa del Señor es día de nosotros nos limpiar, renovar nuestra santidad delante de Dios. Porque la palabra de Dios es entregada para nosotros para dar nuevo nacimiento. Y la palabra de Dios permanece para siempre. La palabra de Dios nunca va a perder la eficacia, para siempre va a causar efecto en tu vida espiritual. Cada día que usted viene a la presencia del Señor, usted recibe una palabra poderosa que hace, aleluya, usted recordar que es el nuevo hombre que tiene que prevalecer. El viejo hombre no puede prevalecer. Renacidos, aleluya, no de semente corruptible, sino de incorruptible, por la palabra de Dios que vive y permanece para siempre. Aleluya. Bendito sea Dios. Usted ha recibido la palabra del Señor. El Espíritu Santo de Dios nunca va a trabajar sin ser por la palabra de Dios. Para que el Espíritu Santo, para que nosotros nacemos de nuevo, para permanecer en santidad, tenemos que estar recibiendo diariamente la eterna palabra de Dios. Si no, no hay nuevo nacimiento, no hay una vida nueva. Siendo renacido no de semente corruptible. Entonces todos los días, hermanos, tenemos que estar recibiendo esta semente pura, aleluya, que permanece para siempre. Esta es que nos va a dar vida, esto es que nos va a nos guardar, porque la carne dice, porque toda carne es como hierba y toda la gloria del hombre como flor de hierba. La hierba se seca y la flor se cae, mas la palabra del Señor permanece para siempre. Esta es la palabra que por el Evangelio os ha sido anunciada. El cuerpo, verdad que va a llegar al fin, pero si este cuerpo, mientras está aquí en este mundo, recibe la palabra, está guardando la palabra, aleluya, hay promesa. Bendito sea Dios. Hay promesa. La única manera, aleluya, para nos preservarnos, aleluya, es por la palabra de Dios. Si nos guardamos por la palabra de Dios, vamos a tener un cumplimiento en la palabra de Dios maravilloso, que voy a dejar para más el final del mensaje. Abrimos nuestras Biblias en 1 Corintios capítulo 7, versículo 23. Vamos a hablar un poquito más del cuerpo del cristiano. Aleluya. 1 Corintios capítulo 7, versículo 23. Nos dice la palabra del Señor: por precio fuiste comprado. No os hagáis esclavo de los hombres. Aleluya. Ahora el 6:20, ¿qué nos dice? Porque habéis sido comprado por precio. Glorificad pues a Dios en vuestro cuerpo, en vuestro espíritu, con los cuales son de Dios. Aleluya. Aunque este cuerpo es carne, pero mientras usted vive en este cuerpo tiene que ser para Dios. Aunque este cuerpo es como hierba, es como barro, aunque este cuerpo va a volver para el polvo, pero mientras él vive, él tiene que vivir para Dios. Aleluya, alabado aquel que vive para siempre. No, por precio fuiste comprado, y no os hagáis esclavos de hombres. Hay gente que está esclavo de hombre, aceita las doctrinas de los falsos apóstoles, de los hombres, doctrinas mundanas, y está con el cuerpo en la esclavitud de los hombres. Y no obedece el Evangelio de Cristo, está esclavo de las doctrinas de hombres y no están obedeciendo, aleluya, la doctrina, la palabra incorruptible de Dios en su corazón. Este cuerpo tiene que estar con la palabra de Dios, colocar por obra la palabra de Dios. Y aquí nos está hablando en el versículo, capítulo 6, versículo 20, porque habéis sido comprado por precio. Glorificad pues a Dios en vuestro cuerpo y en vuestro espíritu, los cuales son de Dios. Aleluya. Tenemos que glorificar a Dios con nuestros miembros de nuestro cuerpo. Mientras Él está vivo, es para glorificar a Dios. Mientras estamos aquí en esta tierra, nuestro cuerpo es para glorificar a Dios, no a los hombres. No es para estar a la voluntad de los hombres. ¿Cuánto dice amén? Los jóvenes, muchas veces sujeta a la voluntad de los jóvenes, a la voluntad de la sociedad, a la voluntad de la moda. Hay hombres, mujeres, yo fui joven, me recuerdo que había modas, alguien inventa una moda y nosotros estamos sujetos a la voluntad de los hombres que hace, inventa una moda nueva y usted comienza a se vestir conforme la voluntad de los hombres. Las mujeres también comienzan a se vestir conforme a la voluntad de los hombres. Y nuestro cuerpo no es para estar conforme a la voluntad de los hombres e impíos, de los falsos profetas. Es para estar a la voluntad de Dios, de la palabra, para glorificar a Dios y la palabra de Dios. Bendito sea el Señor. Aleluya. Yo me recuerdo, hermano, cuando era joven, yo también inventaba, ¿sí? Yo me inventaba una moda. Yo me criaba una moda, un nuevo vestir, una ropa de payaso. Me inventaba y mis amigos también querían imitar. Y también a veces ellos inventaban algo y yo le quería imitar a ellos. Pero hoy, hermanos, nosotros no tenemos, nuestro cuerpo no es para imitar a los hombres, es para imitar a Dios, a la palabra de Dios, colocar por obra la palabra de Dios. Tu cuerpo debe estar para obediencia a la palabra de Dios. Aleluya. Y mire, hermanos, el comercio, la gente, los hombres inventan todo tipo de moda y la gente usa una minifalda, el pantalón y el otra cosa, el arete, inventa esto, inventa el otro, y la gente está vestiéndose, dejando el cuerpo a la voluntad de los hombres. Pero nuestro cuerpo no es para estar a voluntad y nada y no ser esclavo de nadie. Es para estar conforme a la palabra de Dios. Es para estar en la santidad de Dios. Es para glorificar a Dios, a la palabra de Dios, al evangelio de Dios. Mientras estamos en este cuerpo, es para dar gloria. Aleluya. Porque habéis sido comprado por precio. Glorificad pues a Dios en vuestro cuerpo y en vuestro espíritu. ¿Los cuales son de quién? De Dios. ¿Tu cuerpo es de quién? Ah, pastor, pero mi esposo quiere que yo me coloque una minifalda. Pero tu cuerpo es de Dios. Ah, mi esposa quiere que yo ando de conforme al mundo anda, pero tu cuerpo es de Dios. ¿Hace la voluntad de Dios? Es verdad que la mujer está sujeta a su esposo, pero por supuesto, hasta que no contradice a la voluntad de Dios. El hombre y la mujer, el matrimonio es una sola carne, pero usted no puede desobedecer a Dios para obedecer a hombre, aunque fuera quien fuera. Tu cuerpo es para glorificar a Dios. A Dios. No es para estar esclavo de nadie. ¿Cuánto dice aleluya? ¿Por qué? Porque fuiste comprado. Glorificar a Dios en vuestro cuerpo y en vuestro espíritu, porque los cuales son de Dios. No es tuyo. No es del mundo. No es del diablo. Si fuiste comprado, ahora todo lo que este cuerpo hace para gloria, para glorificar, dar honra y gloria para siempre a nuestro Dios. Mire lo que dice. Entonces, nuestro cuerpo, en primer lugar, ha sido comprado. Diga para tu hermano: tu cuerpo fue comprado. ¿Y quién es el dueño? ¿Quién es el dueño de tu cuerpo? ¿Tu novio? ¿El mundo? ¿El hombre? ¿Usted? ¿Quién es dueño de tu cuerpo? Dios. El esposo sabe que el cuerpo de su esposa Dios compró. El esposo cristiano sabe que el cuerpo de su esposa pertenece a Dios y debe agradar a Dios. La esposa sabe que el cuerpo de su esposo fue comprado por Dios y debe agradar a Dios. Aleluya. Fue comprado. Entonces, y más aún, fue comprado no con cualquier cosa, no con oro, no con dinero, con sangre, con la sangre poderosa, purificadora, aleluya, de Jesucristo, con la sangre. Primero Pedro, vamos a volver allí, en Primero Pedro. Capítulo 1, 18. Sabiendo que fuiste rescatado de vuestra vana manera de vivir, la cual recibiste de vuestros padres, no con cosas corruptibles, con oro o plata, sino con la sangre preciosa de Cristo, como de un cordero sin mancha y sin contaminación. Amén. Este fue el valor de tu cuerpo. Con sangre, sin mancha, sangre pura, sangre santificadora. Aleluya. Tu cuerpo fue comprado. Glorias a Dios. Y también, el cuerpo de nosotros no es propiedad nuestra. Vamos a volver a 1 Corintios 6, 19. Aleluya. 1 Corintios 6, 19. Aleluya. Dice así: ¿O ignoréis que vuestro cuerpo es el templo del Espíritu, el cual está en vosotros, el cual tenéis de Dios, y que no sois vuestro? Aleluya. Gloria a Dios. Tu cuerpo no es propiedad tuya, es de Dios. Dios ya no te pertenece más este cuerpo. Este cuerpo ahora es para Dios, no más para ti. Hacer tu propia voluntad mientras está en este mundo, para Dios. Aleluya. No es propiedad tuya. Pastor, yo hago lo que yo quiero. No has conocido aún el poder de Dios en tu vida. Alguna hermanita dice: ¿qué me interesa lo que el pastor predica? ¿Qué me interesa lo que la iglesia predica? Yo hago lo que me da la gana. El cuerpo es mío, el cabello es mío. Yo, si quiero colocar pantalón, si quiero pintarme, pinto, porque es mío. Tu cuerpo no es tuyo, tu cuerpo es de Dios. Bendito sea Dios. O ignoréis, a no ser que usted es ignorante, a no ser que usted es ignorante. Ay, pastor, está me llamando de ignorante, no soy yo la palabra. O ignoréis que vuestro cuerpo es templo del Espíritu Santo, el cual está en vosotros, el cual tenéis de Dios y que no sois vuestro. ¿Cuánto dice aleluya? A no ser que usted está ignorando la palabra de Dios. Pero si usted no está ignorando la palabra de Dios, usted sabe que este cuerpo es de Dios y el Espíritu Santo de Dios que habita en este cuerpo para hacer la voluntad de Dios. ¡Aleluya! ¡Bendito sea Dios! La hermana de repente pasa por enfrente de una tienda y allá está el maniquín. ¿El maniquín que se habla? Allá está el maniquín. Y tu carne, mira que la ropa transparente, bien degotada, la falda arriba de la rodilla, y bien arriba, y mucho más arriba, y algunas hermanas en la carne, se olvida que el Espíritu Santo habita en su cuerpo, se olvida, ignora la palabra de Dios, y desea comprar aquella ropa. Pastor, yo no necesito encontrar un novio. Pero usted va a encontrar un novio. Un novio que es también comprado por la sangre de Cristo. Y el novio comprado por la sangre, el hombre que es comprado por la sangre de Cristo, jamás va a querer una mujer que anda como el mundo anda. El joven que es comprado por la sangre de Cristo jamás va a querer tener una esposa que se viste como el mundo. ¿Quién comprende? Dígame. Entonces usted no puede ignorar que tu cuerpo es para ser adornado por el Espíritu Santo de Dios. Si usted es una joven, es un joven, también debe vestirse conforme la palabra de Dios. Tu cuerpo debe adornarse conforme la palabra de Dios. Amén. ¿Cuánto dice gloria a Dios? Porque alguna gente dice, pastor, nosotros tenemos que arreglarse. Algunas hermanitas que tiene 30 años, 35 años, pastor, esta doctrina está muy fuerte, mire, yo quiero me casar, tengo que me arreglarse. No, hermano, no, hermana, usted fue comprado por precio de sangre, y este cuerpo no es para ser adornado para voluntad del hombre, para voluntad del mundo, es para la voluntad de Dios, para glorificar a Dios. Aleluya. Bendito sea Dios. ¿Cuánto dice gloria a Dios? ¿Ah? La jovencita comienza a andar imitando el mundo, va subiendo la faldita, pastor, un poquito solo. Y de repente está por arriba de la rodilla. Y va subiendo más. Pastor, yo necesito casarme. ¿Ah? No, es una señal que usted no ha ignorado la palabra de Dios. El joven soltero que es siervo de Dios, él va a mirar antes de tener un compromiso con una muchacha. Le va a mirar si es sierva de Dios o sierva del diablo. Si el cuerpo está siendo templo del Espíritu Santo o templo del mundo. ¿Quién comprende? Dígame. Y el joven espiritual, si ve la hermanita soltera andando conforme al mundo, dice, esta no es mi, no puede ser mi futura esposa, porque está imitando el mundo. No, no voy a tener ningún compromiso con ella. ¿Quién comprende? Diga amén. Ahora, si usted encuentra un carnal como usted, va a le gustar que usted ande como el mundo anda. Ahora, si usted encuentra un hombre espiritual, va a decir, no, tiene que cambiarse de vida, porque los hombres de Dios, las mujeres de Dios, obedecen a Dios en todo, hasta para tomar decisiones para matrimonio. ¡Aleluya! Hasta libertad para tomar decisiones para matrimonio, para compromiso matrimonial, ellos están guardando la palabra de Dios. Aleluya. ¿Por qué? Porque ya tu cuerpo, nuestro cuerpo, ya no es para nosotros, es para Dios. Seguimos. No es propiedad nuestra. Confirmamos que nuestro cuerpo no es propiedad nuestra. En 1 Corintios capítulo 6, de nuevo versículo 19, que nos dice la palabra de Dios. Leamos de nuevo, vamos a leer de nuevo. O ignoréis que vuestro cuerpo es templo del Espíritu Santo, el cual está en vosotros, el cual tenéis de Dios, y que no sois vuestro. ¿Cuántos ya están seguros que este cuerpo no es tuyo? Levanta sus manos. Aleluya. No es tuyo. ¿Y de quién es? ¿Del pecado, del mundo, del diablo? De Dios. ¿Tu cuerpo de quién es, joven? ¿Ah? La jovencita ahí en los escuritos, en las esquinas, ya el pastor no está viendo, y el joven se abraza. ¿Ah? ¿Tu cuerpo de quién? Tu cuerpo es para el muchacho estar abrazando y allí. ¿Ah? Pero pastor, esto es pecado. ¿Cuánto dice aleluya? Tu cuerpo es de Dios. La joven, joven que está ahí en fornicación, ahí se besándose, abrazando antes del matrimonio, está ignorando la palabra de Dios. Tu cuerpo no está para ser manoseado por nadie, a no ser después del matrimonio. Usted es solamente una carne, pero antes del matrimonio, si usted está andando de esta manera, porque usted es ignorante de la palabra de Dios, estás en pecado. ¿Cuánto dice aleluya? El joven soltero debe tener un noviazgo santo. Amén. Si este joven que quiera tener un compromiso con usted, jovencita, y ya la quiere abrazar y ya le quiere besar, diga: lejos de mí, Satanás. Lejos de mí. Este cuerpo el Señor compró. Solamente después que usted casar conmigo, que usted tiene derecho. Pero ahora, jamás. Esta es una joven que entiende que su cuerpo es de Dios. Pero aquella joven que no entiende que su cuerpo es de Dios, el muchacho le abraza, le besa y todo, y le toca por aquí, por allá. ¿Por qué? Porque están ignorante de la palabra de Dios. Ahí están las iglesias mundanas, hermano. Los jóvenes andando conforme, pero son jóvenes, pero también fueron comprados. El cuerpo de ellos fueron comprados también para glorificar a Dios. Aleluya. ¿Está entendiendo? ¿Está comprendiendo? Entonces, usted, joven, tu cuerpo es para glorificar a Dios. Solamente podrán se tocar después del matrimonio. Ahí la Biblia dice que son una sola carne. ¿Cuánto dice amén? Sí. Y si usted está ahí andando como el mundo anda, está ignorando la palabra de Dios. Tú no, este cuerpo no pertenece a ti, es de Dios. Y tiene que estar limpio por la palabra de Dios. Tiene que estar vivificado por la palabra de Dios. Tiene que estar limpiado por la palabra de Dios. Tiene que estar adornado con la sana doctrina de Jesucristo. Y dice más la Biblia. Pastorcito, ahora ya nos está tocando a nosotros jóvenes. Yo no sé. ¿Cuántos son jóvenes aquí? Levanta la mano. Usted no está ahí andando con tu cuerpo en mala manera. ¿Ah? Pastor, nada está viviendo. Y sube aquí, canta bonito, gloria a Dios, aleluya, Cristo vive. Y allá en la calle, el templo del Espíritu Santo, siendo usado por el mundo. No. El joven que no es ignorante de la palabra de Dios, guarda su cuerpo en obediencia a la palabra de Dios, en la santidad de Dios, aleluya. Porque sabe que fue comprado, sabe que el cuerpo ya no es para él, es de Dios. Dice más, 1 Corintios capítulo 3, versículo 16. 1 Corintios capítulo 3, versículo 16. Nuestro cuerpo es el templo del Espíritu Santo. Aleluya. Capítulo 3, versículo 16. No sabéis que sois templo de Dios y que el Espíritu de Dios mora en vosotros. ¿Cuánto dice amén? ¿Qué dice más la Biblia? Si alguno destruyere el templo de Dios, Dios le destruirá a él. Porque el templo de Dios, el cual sois vosotros, santo es. Aleluya. Aleluya. Es serio, hermano, la doctrina de la santidad en el cuerpo, en la alma y el espíritu. Es serio. No puede destruir el templo del Espíritu Santo con el pecado. Usted no puede dejar el templo del Espíritu Santo si usted está fumando, bebiendo, drogándose, masturbándose, en fornicación, en todo tipo de pecado, andando en vanidades. Usted está destruyendo el templo del Espíritu Santo, que dice la Biblia que él es santo. Habita el Espíritu Santo, él tiene que ser santo. Él no puede ser contaminado. Aleluya, tu cuerpo debe ser santo. ¿Cuánto dice gloria a Dios? Si usted cree que tu cuerpo es el templo del Espíritu Santo, usted va a se santificar. Usted va a guardar. La palabra del Señor no va a estar ahí andando como la gente del mundo anda. ¿Por qué que usted no fuma? ¿Por qué que usted no bebe alcohol? ¿Por qué que usted no se prostituye? Porque tu cuerpo debe ser santo. Amén. Aquí está escrito en la palabra del Señor. Aleluya. Claro, claramente está en la palabra de nuestro Dios. No sabéis que sois templo de Dios y que el Espíritu de Dios mora en vosotros. El Espíritu Santo no solamente te visita. El Espíritu Santo mora contigo 24 horas todos los días de tu vida para ser santo. Aleluya. Aleluya. Mora. El Espíritu mora aquí. ¿A dónde que el Espíritu mora? ¿Dentro del cine metro? ¿A dónde que el Espíritu de Dios mora? Diga, mora aquí. Mora aquí. ¿Y por qué que el Espíritu Santo mora ahí? Para tu ser santo. Para tu ser santo. Santo, santo como nuestro Padre Dios es santo. El Espíritu de Dios habita, mora en nosotros para sermos santos. Aleluya. ¿Entiende esto? Que el Espíritu Santo mora en ti. Aleluya. Mora en ti. Y si alguno destruyere el templo de Dios, Dios le destruirá a él, porque el templo de Dios, el cual sois vosotros, santo es. Aleluya. ¿Ah? ¿Está cuidando el templo del Espíritu Santo, hermana? ¿Está cuidando el templo del Espíritu Santo, hermano? Aleluya. Hay que cuidar el templo del Espíritu Santo en todo. ¿Sabía que cuando se despierta por la mañana y vaya al baño y cepilla tus dientes, está cuidando el templo del Espíritu Santo? ¿No sabía? ¿Por qué? Porque si usted no cepilla los dientes, va a te enfermar. ¡Ay, pastor! ¡Ué! Y cuando usted vaya al baño y se baña, usted está cuidando el templo del Espíritu Santo. Porque si no te baña, si no te baña, pero pastor, yo no sabía. No sabía. Claro. Si usted no cuida el templo del Espíritu Santo, va a te enfermar. Y el Espíritu Santo quiere que nosotros cuide este templo. Mientras estamos aquí, tenemos que cuidar para tener salud, para glorificar a Dios. ¿Sí? Si usted no cepilla los dientes, tus dientes van a caer. Va a te enfermar. Va a entrar enfermedad. Y va a morir más rápido. ¿Quién comprende? Dígame. Y Dios quiere que usted cuide. Cuide, no maltrate el templo del Espíritu Santo con nada. Cuide para que el templo del Espíritu Santo glorifique a Dios. Exalta el nombre de Dios en todo, en toda tu manera de ser, en toda tu manera de ser. Tiene que glorificar a Dios. Aleluya, hay que cuidar. Aleluya. Oh Dios, bendito sea Dios. Bendito sea Dios. Por esto que nosotros no nos drogamos, porque cuando nos drogamos destruimos el templo del Espíritu Santo. Por eso que no fumamos. Por esto que la hermana, el hermano no es fornicario. La fornicación, la homosexualidad, todo esto, hermano, trae consecuencia, maldición, enfermedades. ¿Cuánto dice aleluya? Destruye, es inmoral. El templo del Espíritu Santo es santo, es para Dios, es para la santidad de Dios, es para la palabra de Dios, no es para el mundo. Y debemos estar cuidando el cuerpo. ¿Cuánto dice aleluya? Aleluya. Alimentos, come alimentos que te dé salud. Si usted te cuida en los alimentos, no es pecado. Es pecado que usted coma glutones, un glutón. Ve un pollo, ya come un pollo, ya que otro pollo, y más Inca Kola, y batata, y va, glutones. Está destruyendo el templo del Espíritu Santo. Ay, pastor, yo no sabía. Ah, no sabía. Tú eres el templo del Espíritu Santo, tienes que cuidar. No te enfermes. Después no tiene fuerza para orar. Va a orar con 5 o 6 pollos. ¿Cómo va a orar? ¿Cómo va a orar? Ya destruyó, está destruyendo el templo del Espíritu Santo. No puede ni levantar la mano. El templo del Espíritu Santo está supercargado de puro pollo. Ay, pastor, yo no sabía. Viene a la iglesia, no cuida con tus alimentos, no tiene fuerza ni para orar, está durmiendo. ¿Por qué? No come bien. Hay que comer comida saludable, porque tiene que cuidar el templo del Espíritu Santo. Cuando usted viene a la iglesia, el templo está bien, también bien fortalecido. ¿No sabía esto? Sí, el templo del Espíritu Santo, esto es para Dios. Si usted come para Dios, si usted deja de comer para Dios, todo es para Dios. ¿Cuánto dice gloria? Aleluya. Ay, que está bueno este mensaje. Así que voy a tener que hacer eso solo introducción. Aún estoy en la mitad, hermano. Aún estoy en la mitad. ¿Qué hacemos? ¿Terminamos hoy? ¿Terminamos hoy? Esto, pastor, termina hoy, porque esta cosa del templo del Espíritu Santo no me estoy gustando. No, hermano, tiene que decir, no termina hoy, pastor. Sigue el otro lunes. Gloria a Dios.
1: Mire, este cuerpo es el templo de Dios, hermano. Y tenemos que cuidar para Dios. Tenemos que, cuando usted come, es para Dios. Por eso que damos gracia el momento que comemos los alimentos. ¿Para qué? Para que nos haga bien. Porque somos templo del Espíritu Santo en todo. No es pecado comer pollo, claro que no, pero usted habla mucho mal del pollo, pastor. No, yo me encanta el pollo, hermano. Me compran pollo que yo lo como. Pero si usted no sabe comer, daña el templo del Espíritu Santo. ¿Quién comprende? Dígame. Pero pastor, usted es sabatista, adventista. No, no soy sabatista, no soy adventista. No es pecado comer, hermano. Usted puede comer puerco, cerdo, coma lo que usted quiera, pero no destruya el espíritu, el templo del Espíritu Santo. ¿Cuánto dice aleluya? Puedes comer de todo, pero no destruye el templo del Espíritu Santo. Cuide, porque hay gente que viene a la iglesia y queda durmiendo. ¿Por qué? No se alimenta bien. Puede ser una causa. No está cuidando con su alimentación y queda durmiendo. Lleno de anemia. Anemia. Anemia. Lleno de anemia. ¿Quién está entendiendo? Dígame. El tema para glorificar a Dios. Si no comes, es para glorificar a Dios. Todo es para la gloria de Dios. Nuestra vida de Dios, nuestro cuerpo de Dios, aleluya. Nuestro espíritu, nuestra alma, todo es para Dios. ¿Cuánto dice gloria? Hermano, cuando yo llego en un país, yo dice: Señor, úsame. Usa mi cuerpo, mis manos, mis brazos, mis pies, todo es para usar. Todo es para que usted use. Amén.

Y Dios me usa, hermano. Ayer Dios me despierta una vez en México. Dios usa a nosotros. Yo me desperté por la mañana. Dijo para mi esposa: voy a la panadería a comprar pan, haga el café para que comamos. Y fui al garaje, tomé el coche. Pero como somos templos del Espíritu Santo, el Espíritu Santo tomó mi mano. Y yo iba a entrar para a la derecha, el Espíritu Santo a la izquierda. Pero Señor, para allá no es panadería. Pero soy templo del Espíritu Santo. El Espíritu Santo usa el cuerpo. Y el Espíritu Santo cambió. Yo iba para panadería y fui en dirección a la iglesia. ¿Por qué? Porque soy templo del Espíritu Santo. El Espíritu Santo va a guiar. ¿Cuánto dice gloria? Y pasé enfrente de la iglesia. ¿Y qué hago aquí? Siga. Dobla a la derecha, doble a la derecha. Dobla a la izquierda, doble a la izquierda. Doble a la izquierda de nuevo, doble a la izquierda de nuevo. ¡Pare! ¡Pare! Ahí estaba escrito: alquila. Ahí está. A meses, tiempo, que estaban buscando un local para colocar la sede nacional. Y el Espíritu Santo, ahí está. Este es el local. Alquilamos el local y hasta hoy la iglesia Dios es Amor está allá donde el Espíritu Santo me llevó. El Espíritu Santo tiene que usar tus manos, tu cuerpo, tus ojos, tus pies, es del Señor. ¿Cuánto dice gloria? No es para el mundo, hermano. Tu mente, tu cerebro, tus manos, todo tu ser es de Dios. Es de Dios. Es para glorificar a Dios. No debes estar andando, dejando el templo del Espíritu Santo de cualquier manera. Amén. Pastor, el templo del Espíritu Santo tiene que estar bien vestido. Amén. Sí. Usted viene a la casa de Dios. Se puede. No es pecado, hermano, colocar un perfumito en el templo del Espíritu Santo. No es pecado. Jesús fue perfumado. ¿Cuánto dice aleluya? ¿Es pecado? No. Eres templo del Espíritu Santo. Tienen que estar bien cuidado con la doctrina, con la palabra, con todos los cuidados. Eres templo de Dios. Mora, el Espíritu Santo mora en ti día y noche. No descuide el templo del Espíritu Santo de Dios por ningún momento. ¡Gloria! ¿Cuánto dice amén? No descuide. Hay que glorificar. Aleluya. Hay que glorificar como está escrito en la palabra de nuestro Dios. Aleluya. Termino por aquí. Termino por aquí. Voy a leer más un versículo. Corintios, segundo Corintios capítulo 4. ¿Cuánto dice gloria a Dios? Capítulo 4. Versículo 10. Transmitimos vida en el cuerpo. Capítulo 4, segundo Corintios, capítulo 4, versículo 10. Llevando en el cuerpo siempre por todas las partes la muerte de Jesús, para que también la vida de Jesús se manifieste en nuestros cuerpos. Amén. Vamos a leer de los versículos anteriores para entender un poquito mejor. Vamos a leer del versículo 8. Todos en pie. Vamos a leer todos en pie. Todos en pie. Ya voy a estar terminando. ¿Cuántos son templos del Espíritu Santo? Se coloca en pie. ¿Cuántos están cuidando el templo del Espíritu Santo? Se coloca en pie y levanta las manos.
o el templo, usted no está cuidando. Levanta las manos. Tiene que estar cuidando. Cuidando el templo del Espíritu Santo. Cuidando en todo. En todo. En todo. Porque la vida de Cristo transmite en ese templo a la gente. La gente va a mirar en ti y va a ver que hay un Cristo que murió. Y usted da testimonio día y noche en este cuerpo que hay un Cristo que murió por ti. Y usted transmite la nueva resurrección que Cristo resucitó. Y usted también ha muerto para el mundo, ha muerto para el pecado. Y ahora vive una nueva vida. La gente ve que hay un Cristo que murió y resucitó. ¿Por qué? Por el testimonio que usted da que Cristo ha muerto por ti. Y usted vive una nueva vida. ¿Cuánto dice gloria a Dios? Hay una marca, hay una grande diferencia. Cristo transmitiendo vida a través de usted, dando testimonio a la gente. Todos que miren en ti, ve, hay algo diferente en ti. ¿Cuánto dice gloria a Dios? Hay algo, hay algo. Hay un testimonio vivo del Evangelio de Cristo. Aleluya. Leemos, dice el apóstol Pablo, es que estamos atribulados en todo, mas no angustiados. En apuro, está hablando de la carne, el cuerpo, el cuerpo, el templo del Espíritu Santo. ¿Cuánto dice aleluya? Estamos atribulados. El templo del Espíritu Santo está atribulado. Aleluya, en todo, mas no angustiado. Aleluya, gloria a Dios. En apuro, mas no desesperados. ¿Cuánto dice gloria a Dios? Perseguido, mas no desamparados. Derribados, pero no destruidos. Llevando en el cuerpo siempre, por todas partes, la muerte de Jesús, para que también la vida de Jesús se manifieste en nuestro cuerpo. Aleluya, aleluya, aleluya, aleluya. Bendito sea Dios. Es verdad. Así es, nuestro cuerpo, el templo, está atribulado. Aleluya. Está derribado, pero no está destruido. Así nosotros se sentimos muy mal, pero hay algo que mora dentro de nosotros. Hay algo dentro de ese cuerpo. Hay algo dentro de ese cuerpo. Aleluya. Hay algo que testifica al mundo que hay.

Aleluya. Bendito sea Dios. La vida de Cristo está en ti, hermano. La vida. Si usted no siente esta vida, porque aún usted está ignorando que este cuerpo es templo del Espíritu Santo. Todo que usted hace en este cuerpo es para glorificar a Dios. Todo que usted hace en este cuerpo es para dar honras y glorias a Dios. Cuando usted se viste, está ignorando que este cuerpo es templo del Espíritu Santo. Todo que usted hace en este cuerpo es para glorificar a Dios. Todo que usted hace en este cuerpo es para dar honras y glorias a Dios. Cuando usted se viste, es para glorificar a Dios. Cuando usted cuida ese cuerpo para no enfermarse, es para dar glorias a Dios. Aleluya. Cuando usted santifica.

Él murió por este cuerpo. Este cuerpo ahora pertenece

que la muerte de Cristo fue el precio que costó este cuerpo. ¿Y cómo usted va a dejar este cuerpo andar de cualquier manera, hermana? ¿Cómo, hermana? Si es para nosotros día y noche estar aquí como el apóstol Pablo está diciendo aquí, aleluya, diciendo claramente en la palabra del Señor, llevando en el cuerpo siempre por todas las partes la muerte de Jesús, para que también la vida de Jesús se manifieste en nuestro cuerpo. Para siempre, en todas las partes que vamos, vamos sabiendo, recordando para siempre que sufrimos o que lo que pasamos todo, muchas veces por el Señor, pero transmitiendo para todos que estamos rescatados, que ya no pertenecemos a nosotros, porque Él murió y ahora lo que resta para vivir en este cuerpo, ya nosotros no vivimos para nosotros, vivimos para transmitir la vida nueva en Cristo Jesús, la vida nueva en Cristo Jesús para siempre. Ya no vivo más yo. Aleluya. Por todas las partes, aunque pasamos luchas, tribulaciones, persecuciones, aunque muchas veces estamos

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0: 2 de la tarde con 4 minutos.
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Un saludo para el señor Sando Suárez, la gente de Santa Rosa de la Yunga. A ver, y de los amigos del Muyo. Ahí está la gente del Muyo, la planta eléctrica. Ajá, donde nace la planta eléctrica, la luz, claro que sí. Donde abastece Jaén, Bagua, San Ignacio y todos los pueblos, ¿eh? Ahí está el Muyo.

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1: 2 de la tarde con 14 minutos.
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1: 2 de la tarde, con 19 minutos.
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0: 2:33.
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2: 2:44 PM.
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0: De la tarde con 50 minutos.
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2: 3 de la tarde con 14 minutos.
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2: 3 de la tarde, con 21 minutos.

0: tarde con 24 minutos.
1: Son las 3 de la tarde con 24 minutos en todo el territorio nacional. A esta hora de la tarde estamos ya desde el Estadio Municipal de la provincia de Picota para llevarles toda la información deportiva a través de Lati Deportes, llevándoles a cualquier, llegando pues a los pueblos más recónditos de la provincia y por cierto la gente de Oaxaca que nos está sintonizando y nuestros amigos, vamos a llevar todas las incidencias en esta oportunidad. Estamos ya con nuestro colega Javín Saavedra desde la provincia de Picota para llevarles toda la información deportiva.
2: Ya, de fútbol.
1: Ya en estos momentos los muchachos de la escuela formativa de Sport Guaja, campeón de la provincia del Dorado, está ya en el terreno de juego y por cierto estamos ya listos y preparados para llevar la información deportiva a cada uno de sus hogares. Y por cierto, a nuestros amigos que están pues pendientes de lo que va a suceder este importante encuentro, de igual forma en el Estadio Municipal de nuestra localidad de San José de Sisa, juega el equipo de el Oriente San Martín de Tarapoto frente al equipo de el Unión Santa Marta. Y por cierto, ya estamos todos listos y preparados para llevar la información a través de Lati Deportes y Sisa Deportes. Deportes también, definitivamente, dos grandes medios llevándoles toda la alegría, la emoción deportiva, iniciando en esta oportunidad ya lo que va a ser el campeonato de la etapa departamental de la Copa Perú versión 2026. Estamos con nuestro colega Johnny Marichi, quien nos va también a hacer llegar su saludo a cada uno de ustedes antes del inicio de este importante evento deportivo.
3: Creamos diseños que hablan por ti.
4: Así es, Nilo. Primeramente queremos agradecer a Dios Todopoderoso. Ya estamos en directo y en vivo desde el estadio de Picota para llevarte este gran encuentro de la primera fecha de la Copa Perú entre el Unión Picota versus Sport Oaja de San José de Sisa.
3: Guerra y la Academia Barcelona.
1: Así es, mi estimado Johnny Marichi, estamos ya listos y preparados para llevarles toda la incidencia de este importante encuentro de la primera fecha del etapa de departamental de Cuba, pero ya va quedando todo listo, ya se ha iniciado al parecer, todavía no se ha iniciado. 3:30, ya están los dos equipos en el terreno de juego, ya están los jugadores, pues ahí el árbitro dando las últimas indicaciones, que hay que jugar al balón, hay que no hay que pues, cometer errores, de repente que favorezca o en todo caso salga en contra de nuestro equipo de esta tarde. Entonces ya Latina Radio, Lati Deportes, llegando pues desde la provincia de Picota, para todos y cada uno de ustedes queremos agradecer ahí a nuestro colega Javín Saavedra de
5: sería interesante,
1: ¿no? Digital Deportes de Picota, quienes nos están brindando pues la señal para llevarles todas las incidencias de este importante encuentro en esta hermosísima tarde. Agradecer y hacer la invitación también una vez más a la población de San José de Sisa, la provincia del Dorado, que está asistiendo pues al primer escenario deportivo de Sisa, donde va a jugar pues el equipo subcampeón de la Unión Santa Marta frente al equipo del Oriente San Martín de Cacatachi, que ya está en nuestra localidad de San José de Sisa. Señoras y señores, agradecerle pues una vez más a nuestros oyentes, a nuestros amigos que nos sintonizan a través de sus altoparlantes ahí en las diferentes comunidades y pueblos de la provincia. Va a ser el saque respectivo, al parecer, pues la escuela formativa de la escuela Guaja. 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Gracias también a todos y cada uno de ustedes, señoras y señores. Ha iniciado el partido y damos el pase respectivo a nuestro colega Javín Savera.
2: El motorcito y este que busca la colaboración de Gutiérrez. Perdieron el esférico, se va por ahí a pera velocidad y Suiza recupera nuevamente el Unión. Pelota dividida, cuidado, va a restar con todo Morante la pelota para que la dispute por ahí el jugador Hernández. Trastavilla Hernández, el árbitro pita la falta. Será tiro libre. Tiro libre del grupo Citel. 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
2: Atención, será salida con esta pelota parada. Morante frente al esférico para lanzar el pelotazo largo, la pelota por elevación sobre el área, el salto de Ramírez para rechazar con golpe de cabeza. Atención, la tiene por ahí el jugador Ganosa, la quitaron el esférico, la respuesta de Angulo, largo el pelotazo para que la busque Costa, de pecho la bajaba Costa, servicio de Chupingawa, otra vez la va a tener a Costa, más atrás la salida con su compañero Tuarama. Pelotazo largo. Atención, va a restar por ahí Morante. La falta otra vez que se genera a través de David y Suiza para que sea tiro libre a favor del equipo local. El Unión Picota informó.
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2: Atención, la quería por ahí el jugador Castillo. Rechazaba la gente del Unión Picota por intermedio de Ganosa. De manos va a servir la gente de baja. Atención, la buscaba Angulo, recupera el motorcito. Atención, se va a venir el equipo del Unión Picota. Emprende la carrera Murrieta para el primero. ¡Murrieta! ¿Cómo te puedes perder esto, Murrieta? Era el primero, era una clarita para conectarla, pero qué falta de técnica de Murrieta. Anthony, lo que acaba de perderse el equipo unionista, don Artemio Saber.
7: Sí, Javi, buena tarde. Una buena jugada, una buena triangulación de los equipistas de la Unión Picota. Se ve de lejos, Javi, que este Darwin Murrieta, si está en su buena tarde, puede convertir más de un gol. Se ha visto efectivamente que Lester Ramírez ya no tiene ese pique de los años anteriores y por lo tanto el Unión va a seguir atacando, insistiendo, y esperemos que consiga el primer gol.
2: Muy bien, se la perdieron, el 1-0, Hugo Anthony.
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2: El fútbol, atención, la respuesta de Angulo, la va a tener otra vez el motorcito. Sigue el jugador Villalobos en posición del esférico. Atención, pelota dividida, otra vez Villalobos para buscarla. ¿Quién? A este muchacho Gutiérrez, la maneja bien este Gutiérrez con pierna izquierda. Ahora la tiene por ahí el jugador Ganosa, entregaba mal Ganosa. Con todo llegaba el jugador Villalobos para atropellar al jugador Chupingawa. El árbitro pita la falta. Tiro libre del grupo Citel.
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2: ¡Viva el fútbol! ¡Atención! La respuesta de Morante con golpe de cabeza la tiene Villalobos. Otra vez Morante. ¡A responder Morante! La gente del Por Baja envía el esférico. Doni Fasabe a un costado para que sea de manos a favor del equipo unionista. Vamos a ver qué pasa por ahí. Al parecer está sentido, está con algún corte el jugador Allen Villalobos. Hugo Anthony. Están llamando a la atención médica y también a los camilleros para que retiren al jugador caído, al jugador sentido. Es el número 8, Allen Villalobos.
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2: Con 10 hombres momentáneamente va a quedarse la gente del Unión Picota. Está retirando a un costado el terreno de juego a Allen Villalobos. Se va a reponer la acción de mano. Sirve el jugador Morante para buscar a Murrieta. La cabeza del defensor Gómez. Para que la pelota se vaya a un costado, será de manos a favor del equipo local, que arremete con todo en búsqueda del primero. Otra vez Morante desde el sector de oriente, la va a tener Morante. La pelota más atrás para Hernández. Hernández busca con quién jugar, toque corto para el jugador Ganosa. Toca y toca la gente, el Unión Picota. Hernández, le quitaron el esférico, ahora se viene. Y Suiza, bien parado en el fondo, Pallaraste. Atención, la falta en contra de Ganosa. Fuera Gutiérrez, el jugador número 10, caído, amigos oyentes. El árbitro cerca, la acción pita para indicar falta. Tiro libre a favor del Unión Picota. Vamos a ver, se va a animar desde larga distancia el jugador Murrieta. Hugo Anthony.
6: Sí, Javi, mientras tanto en San José de Sisa, el equipo del Sport Oriente Tarapoto está ganando 1-0 al equipo de Santa Marta.
2: Ya se movió el tablero general. Uno tiene ya el Oriente Tarapoto de Cacatachi. Murrieta para este tiro libre. Ligeramente desviado el esférico para perderse en saque de arco a favor del Baja.
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2: Atención Gutiérrez para tocarle a Hernández. Otra vez la va a tener Hernández o Morante. Ahora Murrieta, no se entendieron Murrieta con el jugador Gutiérrez. Largo el rechazo de la gente del Sport Baja. Atención, la tiene Suiza. Va a buscar la colaboración de este número 15. Es Castillo. Sigue Castillo en poder del esférico. Busca la salida con Ramírez. Ahora la tiene el capitán Ramírez. El servicio que va a llegar a la posición de Castillo. Castillo y el jugador Angulo. Responde a media la gente del Unión. Cuidado, Pallaraste con todo para responder en el Unión. Atención, cuidado, este centro pasado. Se levantaba el banderín para indicar fuera de lugar don Artemio Saavedra. En consecuencia será salida libre para la escuadra unionista.
7: Llega bien poco a poco los jugadores del Sport Huaca también haciendo su juego en el terreno, llegando poco a poco, y hay que tener bastante cuidado con este jugador número 9, el jugador Acosta.
2: Muy bien, atención, la pelota en territorio de Huaca. La salida de Miguel Tuanaba con su portero Gómez. Largo el pelotazo de Gómez. Acosta que se ayudaba con el brazo. El árbitro pita la falta, será tiro libre. Tiro libre del grupo Sitel. A favor del equipo, el Unión Picota, primeros instantes de este duelo. 10 minutos cumplimos ya, señoras y señores. Y nosotros estamos en cadena con la gente de Latin Deportes y Sisa Deportes de Latina Radio, allá en San José de Sisa. Se va a venir el tiro libre desde su propio territorio. Ya reingresó al terreno de juego Allen Villalobos. Atención, el pelotazo largo, el salto de Palmer Ramírez para conectar con golpe de cabeza. Atención, Acosta para buscar a Flores. Luigi Flores, atención, se frena Flores. El árbitro dice que aquí no pasó nada. Acosta para buscar a quién, a su compañero Tuanaba. La pelota que maneja ahora Miguel Tuanaba. Bueno, se pita para paralizar el juego, para que atiendan por ahí al jugador caído Kevin Flores, en la representación de el Sport Huaca. Ya se incorporó Flores, no pasó nada, el árbitro no se dejó sorprender por la acción de el jugador Kevin Flores. Ahora se va a reponer la acción, se va a reponer el juego, amigos oyentes. El partido va a continuar 0-0 en el Estadio Municipal. La pelota que la va a tener Ramírez, y este que busca Acosta. Levante el esférico Acosta. Están tratando de jugar sobre la espalda de los defensores, los de el Unión Picota, Artemio Saavedra con pelotazo largo. Vamos a ver, cuidado, otra vez la tiene Flores. Más atrás la recibe Castillo. Pelotazo largo de Castillo, Acosta con golpe de cabeza. Atento el portero Steven Pérez para controlar el esférico.
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2: Atención, se va Gutiérrez, muy exigido el servicio para Puyo. Primero llegó el portero Carlos Gómez para hacerse el esférico. A salir Gómez para la escuadra del Sport Huaca. La pelota por elevación. Largo el pelotazo para buscar a Costa. El rechazo apurado de Morante. La pelota se va a ir a poder del portero Víctor Steve Pérez.
6: 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Hay peligro, Javi.
2: ¡Cuidado! El remate de Flores, pero allá va Hugo. Banderín en alto, Artemio Saavedra.
7: Sí, Javi, una evidente posición adelantada. Ya se había percatado el juez, el asistente, el segundo asistente, y levantó el banderín, y por lo tanto el cobro a favor de Unión Picota.
2: Atención, la salida, el salto de Lester. La pelota dividida, cuidado. La pelota que sobra a todos, ahora la tiene Flores. La corrida de Acosta, trepa Acosta. La marca de Pallaraste, atención. Ahora la va a tener el jugador Vallejos. La pelota que va a llegar a poder de Gutiérrez. Gutiérrez para buscar al motorcito. El motorcito Allen Villalobos. Cuidado, a correr se ha dicho. Adelantado estuvo Hernández. Un pasito adelantado, don Artemio Saavedra.
7: Fíjate bien, un paso adelantado. Por lo tanto, el primer asistente levantó el banderín. Evidente, posición adelantada. Y continúa el fútbol, Javier.
2: Muy bien, Hugo Anthony.
8: Te decía, Javi, ¿no? Adelantado el piecito, ¿no? Cuando jugado el partido de ayer entre Colombia y Portugal, ¿no? Zapatón 45, algo parecido por ahí. Ha cobrado el árbitro del lado sur, ¿no? Posición adelantada.
2: Dicen por ahí que nuestro colega fotógrafo Israel está averiguando todos los datos de este zapatón colombiano, ¿no?
8: Exactamente, Javi.
2: Muy bien, pelota fuera del terreno de manos, va a servir la visita. Atención, largo el servicio para buscar a Costa. Trastavilla Costa, la marca de Morante. Dos hombres allí en ese en esa misma esquina, en el punto del rincón. Bueno, finalmente el asistente indica que será puntapié de rincón. El primero del compromiso. 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A favor de la escuadra visitante. Tony Fasavi, el encargado de servir. Vamos a ver. Pelota media altura. El Barcelona.
8: Hay gol del Barcelona. Gol del Barça, Javi. Gana 1-0 el Barça en Juan Guerra.
2: Atención. Le quería meter por ahí el jugador Doni Fasavi. Morante atento para rechazar el esférico a un costado del terreno de juego. Atención, la va a tener Tuanama. Tuana va para buscar a Fasavi, el servicio muy defectuoso de Fasavi. La pelota que se va para perderse en saque de arco a favor del Unión Picota.
8: Exactamente, Javi, y bueno, trasladándonos hasta la zona de Juan Guerra. El 1-0 del equipo Barcelona aprovechó un rebote Ronaldinho Saavedra. Y de esta manera apertura el 1-0 al oriente de Juan Guerra.
2: Ronaldinho Saavedra o Ronaldinho Riva, el Cicino. Que juega para el equipo de la Academia Barcelona. Atención, aquí se marca una falta. Tiro libre del grupo Citel. La va a tener Acosta en territorio ajeno. Sigue Acosta con pierna izquierda. Levanta el esférico. Otra vez jugaron a espalda de este muchacho. Cuidado, la pelota por elevación. Primero el portero. Cuidado, Murrieta para buscar al motorcito. Atención, Snyder la tiene, toca la Snyder. No hubo posición de adelanto, sí. Se apresó, se demoró una eternidad el jugador Snyder Hernández. Soltó el esférico cuando ya su compañero estaba un pasito adelantado, Hugo Anthony.
8: El equipo del Unión, Javín, está haciendo muy bien, triangulando el balón. Tiene que ser rápido al momento de tocar para sus delanteros. Tenemos a un Lester Palmer, correcto. Ya no es como lo decía justamente Artemio, ya no es el jugador de antes. No, ya no es el jugador de antes con esta rapidez, un poco pesado, que cualquier delantero le puede ganar en carrera. Y esto tiene que aprovechar Murrieta, un jugador muy veloz. De igual manera también el jugador Gutiérrez, ¿no? Que por la banda izquierda tiene que aprovechar, tiene que sacar provecho para que de esta manera pues se pueda abrir el arco aquí en el Estadio Municipal.
2: Muy bien, hubo un remate furibundo por parte del jugador Acosta. Pasó ligeramente elevado, ahora se viene el Unión. Pedro Puyo, entrega mal, atención, la tiene Acosta, va a salir con su portero, sirve mal en el portero, cuidado, la pelota que la va a tener Pedro Puyo, va a levantar el esférico, muy ceñido, cuando atropellaba por ahí Snyder Hernández, ahora se viene la contra y Suiza, para meterla sobre el medio Acosta. Responde el jugador Payanaste para buscar la salida con Morante. Levanta el esférico Morante. Atención, la va a buscar el jugador Hernández. Cuando responde bien por ahí Miguel Tuanama para echar la pelota a un costado, será de manos a favor del equipo del Unión Picote. Y nos vamos para controlar tiempo y marcador en el Estadio Municipal. Minuto 19 de esta primera mitad. 0 tiene el Unión, 0 tiene el equipo del Sport Baja. Atención, responde la saga de la visita. Se va a venir, atención, la tiene por ahí el jugador Chupingawa. Sigue Chupingawa para buscar a su compañero cuando la quería por ahí. Vamos a ver la pelota a la mano del jugador número 6 en el equipo de la Unión, Roiner Vallejos. Será tiro libre. Tiro libre del grupo Sitel a favor del Sport Baja. Se cobra rápido a través de el jugador Miguel Tuanama. El centro pasado, cuidado. Vamos a ver la respuesta del jugador Pedro Puyo. Hay falta en ataque, dice el árbitro. Tiro libre del a favor del Unión. Picota, tiro libre del grupo Sitel.
9: 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Laboratorio Dental Gabriel, 0-0 aquí en el Municipal. Mientras tanto, en Juan Guerra, gana el Barça 1-0 como visitante al oriente de Juan Guerra.
2: Aquí sigue el fútbol. La tiene Acosta. Quiere escabullirse Acosta, pero le frenaron bien por intermedio de Pedro Puyo. La pelota que se pierde. Es Angulo, ¿no? El número 6, Tulio Denis Angulo. Atención. La pelota que la va a tener por ahí el cuadro Ganosa. Este que busca a su compañero Vallejos. Entrega mal. Atención, la respuesta de Tuanama para buscar la salida con Ramírez. Este más atrás para buscar a su compañero Carlos Gómez. Sobre la banda derecha la va a tener el jugador Ramírez. Atención, y Suiza que la tiene. O es Cristiano Zombite, pelotazo largo. Atención, cuidado. La respuesta de Pallanaste para salirse del problema otra vez. El remate, esta vez con pierna izquierda. El jugador Tuanama. Y la pelota ligeramente desviado, se va para perderse en saque de arco a favor del Unión Picota.
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2: Atención, será tiro libre. Tiro libre del grupo Sitel a favor de la escuadra del Sport Baja. Desde el sector de Oriente, en territorio ajeno, va a servir la gente de la Academia de la provincia del Dorado. Dos hombres en la barrera. Atención, ha subido por ahí Ramírez. Está Costa. Está también este número 13, Tuanama, pelota sobre el medio. La respuesta, cuidado, mala salida. Gol, gol, gol, cuidado. Este remate desde el borde del área, amigos oyentes, pero qué mal rechaza la defensa del Unión Picota, Artemio Saavedra. Yo veía ya inflar las redes, pero estupenda actuación del portero Víctor Steven, evita la caída de su
7: área. Un potente remate y atento el portero Víctor Steven, pero también quedó mal. Están atendiendo los médicos, pero hay que tomar en cuenta, David, que la volante no está acompañando en los rebotes, y eso lo está tomando los jugadores del Sport Baja, y en cualquier momento se puede venir el gol si es que no hay mayor control en la defensa y en el medio campo de la Unión Picota.
2: Muy bien, acciones paralizadas, está siendo atendido por ahí el portero Víctor Steven. Luego de esta espectacular estirada, Hugo Anthony, ha quedado sentido el portero del Unión.
8: Buena experiencia también de Víctor Steven, Javi. Se viene cierta, Steven también no ha jugado en una etapa departamental, Javi Saavedra.
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10: gol de Juan Guerra Gavín, aumenta el marcador. 2 para el equipo del Barcelona. Apareció el Chucky Chávez para calentar, para sellar, para silenciar a la hinchada del Sport Juan Guerra.
2: Aquí se va el Unión, pelotazo largo para buscar a quien había Lobos. La respuesta de Angulo, la salida de Angulo, ahora la tiene por ahí el jugador y Suiza, se va y Suiza con pierna izquierda, la mete sobre el medio. La respuesta del jugador Armando García, el rechazo que vuelve a tener la gente de la Academia de San José de Siza, pelota dividida, finalmente Murrieta cometía falta, Vera Gutiérrez. El jugador que cometía falta y será tiro libre a favor de la escuadra visitante.
10: Qué buen resultado, Javín, hasta el momento del campeón picotino, la Academia Barcelona, que va ganando por 2-0. Apareció el Chucky Chávez para rematar con esa izquierda y dejarle completamente parado al portero y silenciar a toda la hinchada juanguerrina ahí en el colegio de Juan Guerra, gana momentáneamente 2-0 y buen resultado hasta el momento, Javín.
2: Extraordinario resultado para la gente de la Academia Barcelona. Aquí el marcador sigue igualado 0-0. Atención, será salida de Miguel Tuanama, la pelota sobre el área. La respuesta de la saga de la Unión. Cuidado, cuidado, cuidado. 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

0: Hugo continúa.
1: Muy bien, Hugo Anthony.
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1: Atención, la pelota de Acosta. La tiene la gente del Sport Baja, el servicio de Chupingaba sobre la banda derecha. Otra vez la tiene Chupingaba. La maneja bien, más atrás para limpiar la jugada. Ahora la tiene Angulo. El toque corto de Angulo para buscar a Isuiza. Qué buena acción de Isuiza. Quedó pagando por ahí Pedro Puyo. Sigue Isuiza. Pequeñito jugador, pero muy hábil en el manejo de la pelota. Atención. Le quitaba por ahí Puyo. Vamos a ver cómo sale el equipo de la Unión Picota. Finalmente, la pelota será para el saque de meta a favor de la Unión Picota.
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1: Atención, se va el Unión Picota, la pelota que la quiere por ahí Ganosa. Sigue en posición del esférico Ganosa, más atrás la recibe Vallejos. Entregaba mal Vallejos, ahora la tiene Payaraste para buscar a Gutiérrez. Abre la cancha Gutiérrez, se entrega mal. Ahora se viene esta contra para el equipo del Sport Baja. Cuidado, lo tiene Acosta, cuidado. Se va a poner, busca el perfil para el remate Acosta. Recuperaba la pelota Payaraste, ahora se viene el Unión. La tiene Ganosa sobre la banda derecha. Derecha, atención para buscar a su compañero Vallejos. Más atrás para Pedro Puyo. Pedro Puyo y Ganosa. Ganesa y Vallejos. Otra vez la tiene Puyo. No tiene con quién jugar Puyo. La pelota de Gutiérrez. Gutiérrez sí. Murrieta, atención, la tiene Murrieta. Se demora una eternidad Murrieta para buscar el servicio. Ahora sí, servicio defectuoso. Y la pelota que se pierde en saque de arco para el Sport Baja.
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1: Sigue la pelota en acción. La pelota que recupera el motorcito, atención. Sobre la banda izquierda la tiene Murrieta, emprende de dos carreras, va a sacar el centro Murrieta, se interna Murrieta, le quitaron el esférico, será respuesta el jugador Miguel Tuanama. Finalmente Snyder Hernández cometía falta, para que sea tiro libre a favor del Sport Baja. Controlamos tiempo, tiempo y marcador en el Estadio Municipal de la Ciudad de Picota. Minuto 37 de esta primera mitad, atención. La pelota que la va a recibir Ganosa, puede buscar el centro. El toque corto para Gutiérrez. Prende el remate Gutiérrez, débil a la mano del portero Carlos Gómez, que sale con pierna izquierda. Atención, la respuesta de Puyo la va a tener el motorcito. Y este que busca Vallejos. Vallejos para buscar a quién, a Ganosa. Ganosa para Pedro Puyo. La personal de Pedro Puyo. Se frena Pedro Puyo. ¡Qué buena acción! La va a tener Ganosa, va a buscar el centro. Defectuoso el servicio, atención. La pelota finalmente tocaba en Ganosa para perderse en saque de arco a favor de la visita.
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1: Bueno, la mano de Isuiza para que sea tiro libre a favor de la escuadra del Unión Picota, que busca desesperadamente la igualdad, amigos oyentes. 39 minutos de este primer tiempo va a servir Payanaste en el representativo del Unión Picota, tiro libre del grupo Sitel. La pelota por elevación abierta. Responde bien por ahí el jugador Mozombite. Se viene la contra, atención. Va a venir el centro, pelota abierta para Costa. El remate de Acosta con pierna derecha, totalmente elevado para que el esférico se vaya al saque de arco. Artemio, llegaron bien tras un error en salida del Unión Picota.
0: Sí, Javi, y están jugando a las espaldas de los dos marcadores, y por esta, en esta vez entraron por la marcación de Ignacio Morante y por poquito no llega el segundo del Sport Baja. Eso tiene que tener bastante cuidado la defensa, controlar los centros y por qué no poder hacer un buen partido y empatar el marcador, Javín, porque eso es lo que necesita el Unión ahorita.
1: Muy bien, la pelota en poder de Carlos Gómez, el portero del equipo visitante. Se demora en la salida, atención, con pierna izquierda, la respuesta del portero Gómez. Payanaste, cuidado, la tiene Mozombite, cumplidor este Mozombite en el equipo del Sport Baja. Tiro libre del grupo Sitel que se cobra rápido. Vamos a ver, por favor, anota. La pelota ya traspuso la línea lateral para perderse en saque de arco a favor de la escuadra del Unión Picota. Atención, la tiene por ahí el jugador Vallejo. Vallejo y Ganosa. La tiene Ganosa. Trepa Ganosa. Sirve mal Ganosa. Responde por ahí el jugador Castillo. Pelotazo largo para buscar a quién. Este número 8, Kevin Flores, ¿no? Kevin Flores en el representativo visitante. Ahora la tiene Chupingawa y este que busca Isuiza. Cuidado, se va Isuiza. Va a meter la pelota sobre el centro. La respuesta de Ramírez. Atención, otro servicio defectuoso para la gente. El Unión Picota se están equivocando constantemente en la entrega. Ahora la tiene el jugador Mozombite. Cuidado, va a sacar el centro. Puede venir el segundo, atento. El portero Pérez. Rápida salida para buscar al jugador Vallejos. La tiene Murrieta, Murrieta que se va, Murrieta que emprende de lo carrera. Le cortaron el pase. Ahora la tiene por ahí el jugador Mozombite. Pelotazo largo de Ramírez. Atento el portero Pérez para controlar el esférico. Salida rápida con Vallejos. Y este que busca Villalobos. Villalobos para levantar el esférico. No es la forma de juego que quiere el equipo del Unión Picota. Cuidado, se viene el equipo de Sport Baja. Bailotea y Suiza. Y finalmente la pelota tocada por Pedro Puyo. Se pierde en saque lateral a favor de la visita.
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1: Un servicio de Tubanama que responde bien pierna en alto del jugador Castillo. El árbitro pita para indicar falta a favor del Unión Picota. Va a servir Vallejos. Bueno, reclamo airado de Acosta y la primera cartulina amarilla, Artemio Saavedra, del compromiso.
0: Javín, por reclamar, el jugador Acosta se ganó la tarjeta amarilla. Javín, el Unión Picota también tiene que jugar más a lo colectivo. Se ve Murrieta muy individual, no hay el compañero que le acompañe. Así no se va a poder jugar y no se va a poder concretizar las jugadas que se ha trabajado durante la semana.
1: Muy bien. Paralizadas las acciones, amigos oyentes. Está caído por ahí uno de los jugadores del Unión Picota. Vamos a ver el número 3, Ignacio Morante. En consecuencia será tiro libre a favor de la escuadra local, el Unión Picota, que pierde por la mínima diferencia.
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1: Atención, se cobra el tiro libre. Lo estorbaron a Gutiérrez. Ahora la salida para el Porruaja. Cuidado. Emprende veloz carrera. Este número 8 se va con mucho peligro. El remate. Otra vez. La mano suave del portero Víctor Steven. Está nervioso Artemio Saavedra. Ahora la tiene Vallejos. ¿Qué va a hacer Vallejo? La media vuelta. Para buscar a Pedro Puyo. La tiene Puyo, que ya cruzó la línea central. Sigue Puyo. Esta vez la tiene a Vallejos. Levanta el esférico Vallejos sobre la banda derecha. O izquierda, ¿no? Para que la tome Snyder Hernández, el motorcito. Ahora la va a tener el jugador Murrieta. Se llenó de pelota Murrieta. Ahora la tiene el motorcito. Otra vez levanta Murrieta para irse en búsqueda del esférico. Atento Gómez para controlar la pelota. Y la salida con su compañero Tuanama. Sirve mal Tuanama. Morante para recuperar y buscar a Vallejos. Libre, sin marca, por la banda derecha. El jugador Ganosa. ¿Qué va a ser Ganosa? Bueno, la falta. El jugador Isuiz en contra de Ganosa. Tiro libre peligroso para la escuadra del Unión Picota. Vamos a ver cómo. Con esta pelotita parada. Si puede hacer daño la gente del Unión Picota. Calientan tres elementos en el equipo unionista. Hugo Anthony. Tiro libre del grupo Sidel. Internet para la provincia de Picota y la región San Martín. Casaquilla número 20, Pedro Puyo. Para cobrar este servicio, pelota sobre el medio. Nadie se mete por el medio. Sobre el punto penal. La respuesta del Este Ramírez para echar la pelota al puntapié de Rincón. 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En los momentos más difíciles, atención, se cobra rápido, cuidado. La pelota que sobra a todos. Cuidado, se bate bien por ahí Mozombite. Pero llega Murrieta para hacerse el esférico. La falta de Suiza. El tiro libre que se cobra rápido, cuidado. Lo tiene Murrieta. Lo personal de Murrieta. ¿Qué quiere hacer Murrieta? Busca el motorcito. Y este que juega con Gutiérrez. Gutiérrez y Payanaste. ¿Qué va a hacer Payanaste? Abre la cancha para Puyo. El servicio para Vallejos. Mal servicio de Vallejo, que controla bien el portero Gómez. Minuto 47 de la primera mitad. Punto final, amigos oyentes, para este primer tiempo. Mal partido para el equipo del Unión Picota. Está ganando la visita por la mínima diferencia. Artemio Saavedra, un punto de vista sobre este primer tiempo flojo del Unión Picota.
0: Fija bien, los jugadores están muy estáticos en la cancha. No hay esas jugadas colectivas que deben tener. La volante muy separada de la delantera. La defensa también haciendo su parte, lo que pueda. Así no vamos a poder ni siquiera igualar el marcador. Por lo que necesita el Unión es en este segundo tiempo entrar con otra expectativa, con otro sistema de juego para poder vulnerar el arco del Sport Huaja y así poner el empate y poco a poco ir buscando, pues, hasta conseguir el triunfo. Por lo tanto, los jugadores tienen que mostrarse un poco más atentos a las jugadas, pedir el balón y así poder construir las jugadas que se debe tener en cuenta y poco a poco ir llegando al arco y poder vulnerar el arco contrario. De lo de la otra parte, de por baja haciendo su fútbol, haciendo su parte, está ganando, manteniendo los tiempos, los marcadores a su favor, y así ellos van a salir con esa misma mística al segundo tiempo. Y el Unión Picota sí tiene que plantear, Javín, y tratar de conseguir otro marcador.
1: Muy bien, Artemio Saavedra, por su punto de vista, pero también queremos compartir con nuestros amigos que nos brinda la publicidad gracias a la Liga Provincial de Fútbol. El próximo domingo inauguramos el campeonato de ascenso del fútbol femenino. La localidad de Mariscal Castilla será el epicentro del fútbol femenino. Allí será la ceremonia de inauguración a la 1:00 p.m. y luego los compromisos a partir de las 2:00. Dos encuentros expectantes, amigos oyentes, para el fútbol femenino que por primera vez se da en la provincia de Picota. Don Artemio Saavedra, Lenin Chucandama Cinti, presidente de la Liga Provincial, trabajando por el engrandecimiento del fútbol picotino.
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0: 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Antonis Sangama.
1: Correcto, compañero, aquí en el Estadio Municipal, y se prepara cambio en el equipo unionista. Vemos ahí movimiento al jugador con la casaquilla número 12, Nimías Vázquez, además con la casaquilla número 16, Jair Pinchi, desde el Valle del Mixquiacu, ¿no? Un conocido, muy un jugador ya muy conocido en la zona, ha venido para reforzar al equipo unionista. Además vemos a Aliachi, también está Watker Grandes con la casaquilla número 13, 16, 13 y 12 se van preparando para ingresar al terreno de juego. Son los tres cambios que prepara el profesor Richard Acosta en el equipo unionista. 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Todo listo, señoras y señores, aquí en el Municipal. Se preparan tres cambios en el equipo unionista. Jair Pinchi, Wetker Grandes y Nemías Vázquez. En el equipo unionista se van preparando para ingresar al terreno de juego, Javi Saavedra.
2: Bueno, tres modificaciones realiza el director técnico Richard Acosta en el equipo de la Unión Picota. Ya no va más el jugador Manfred Gutiérrez con el número 10, Advar Enrique Ganosa con el número 15 y Reiner Vallejos fueron los jugadores que dejaron la cancha. Ya lo dijiste vos, Anthony, Jair Pinchi con la número 16, Wadger Grandes con el 13 y Nemías Vázquez con el 12. Ingresan en este segundo tiempo en el representativo local. El Unión Picota que va a salir, atención, precisamente por intermedio de Vázquez. El servicio, ¿de quién? De este número 13. Wadger Grandes. Muy bien, se marca una falta, tiro libre. Tiro libre del grupo Sitel. Internet para la provincia de Picota y la región San Martín, que favorece al equipo del Unión Picota, que se va a ir con todo en búsqueda de emparejar la cuenta, amigos oyentes. Número 20. Atención para esta salida. Pelota sobre el área. La respuesta de Ramírez. Atención. De larga distancia quería el jugador Jair Pinche, el recientemente ingresado. Sigue el juego, amigos oyentes. Ramírez para la salida del equipo. El Sport Baja. Angulo. Ahora la tiene el jugador Chupingagua. Pelotazo largo de Chupingagua para buscar la corrida de Flores. Primero el portero Kevin Pérez para hacerse el esférico. Atención, ahora la tiene su capitán, el jugador Payanaste. Servicio de Payanaste para buscar al Yachi. La pierde el Yachi, pero vuelve a recuperarla. La tranquilidad del Yachi para buscar a través de este pelotazo. Primero, la respuesta de Angulo. Lester Ramírez para lanzar el pelotazo. Pelota dividida. Atención, queda mal parada la saga del equipo del Unión Picota. Cuidado, Morante. Va a estorbar Morante. La salida de Morante. Y la falta de Flores. Se va a ganar la cartulina amarilla, amigos oyentes.
3: Segunda cartulina amarilla del equipo del Sport Baja, Javi.
0: La primera fue en el primer tiempo para el jugador Acosta con la número 9 y ahorita para
3: cuando son las 4 de la tarde con 33 minutos.
0: Casaquilla número 8.
3: Estamos llevando todas las incidencias de este importante partido desde la provincia de Picota, entre los equipos de el Unión Picota y el equipo del Sport Baja, que está ganando un tanto a cero a esta hora de la tarde.
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1: 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Estamos en vivo directo desde el municipal. Saludos cordiales a nuestros amigos de San José de Sisa, que
3: hoy estamos en
1: señal directo, en directo, 1-0
3: va ganando el Porro Baja, Motolineal Furgoneta y otros. 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Desde allá la invitación a toda la población a participar de este importante evento, siempre buscando el desarrollo y el cambio de los pueblos de la provincia. Renovación Popular siempre con su candidato el profesor Heiser Putpaña Putpaña de la tarde, saludando a toda esa gente linda pues, que se encuentra en sintonía de Lati Deportes y Sisa Deportes, llevándoles todas las incidencias de este importante evento desde el Estadio Municipal de la provincia de Picota.
1: Número 11,
3: Luñón. 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
0: 4 minutos de este primer tiempo, la salida
3: a cada uno de ustedes.
0: Ahí la respuesta del motorcito con golpe de cabeza, por ahí quería el cuadro Vázquez, pelota dividida.
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0: Atención, se viene pues, el Unión Picota.
3: La pelota del motorcito. Siempre con esa amabilidad con el carácter. Y continuamos con lo que va el partido del Unión Picota frente al equipo pues del Sport Baja, que viene ganando por un tanto a cero a esta hora de la tarde en la provincia de Picota.
0: Para que se vaya lejos y será de manos a favor del equipo del Unión Picota, Liga Provincial de Fútbol. El próximo domingo inaugura su campeonato de la Liga de Ascenso Femenino. Atención Vázquez. La tiene Vázquez, busca Morante. Se va Morante. La pelota para Hernández. Sirve mal Hernández. Ahora se viene la contra. La quería Costa. Atropella y Suiza. Tiro libre que se cobra rápido. Tiro libre del grupo Sitel. La corrida de Murrieta, la tiene Murrieta. Se va a internar en el área Murrieta. Atención, la pelota de Pinchi. Mal servido, cuidado. Muchos pases fallados. Atención, se viene ahora el jugador Mozombite. Sirve mal Mozombite. El motorcito que le tiene, busca al jugador Vázquez. Cuidado, Murrieta, Murrieta, Murrieta, Murrieta. Banderín en alto, banderín en alto, banderín en alto. Se levanta el banderín para indicar fuera de lugar. Vamos a ver. Ya la pelota se pone en juego, la tiene Pachanaste. Atención, Eliachi. El motorcito, Murrieta, Murrieta, Murrieta, Murrieta en el remate. El portero Gómez, atento a la jugada para salvar el remate furibundo de Murrieta. Y el marcador continúa. Bueno, ha demorado tanto el portero que el árbitro sanciona puntapié de rincón Artemio Saavedra. 5 segundos nada más. Fija bien, el arquero demoró en demasía y por lo tanto se tiene que aplicar la ley, Javín. Ahí
4: el reglamento,
0: don Artemio Saavedra.
1: No se puede también conversar con la mano tapada en la boca, Javín.
0: Muy bien. Se va a venir el puntapié de rincón de Funeraria Dávila.
2: 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La pelota ya traspuso la línea de fondo y será saque de arco a favor del Sport Baja.
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2: Atención, la pelota que la va a tener por ahí este número. Vamos a ver quién se trata, el jugador caído, Artemio Saavedra.
5: Jair Pinchi,
2: casaquilla número 16 en la espalda. Acciones paralizadas, amigos oyentes. Es una transmisión espectacular de 13 Deportes Televisión y Digital Deportes para nuestros amigos de Depor Latina y CISA Televisión allá en San José de CISA. Está ganando la visita de por baja por la mínima diferencia. El tiro libre que se cobra, atención, el motorcito, cuidado. La quería por ahí el jugador Hernández. Rápida salida, atención, Pachanastek que la tiene. La pelota que va a llegar a poder de Hernández, la maneja bien Hernández, ahora la tiene Pachanastek. Pachanastek y Murrieta, atención, atención, se va el jugador Vázquez, estuvo adelantado Vázquez. Otra vez le jugaron en línea los muchachos de Sport Baja. Antonio,
4: muchos nos preguntan en los comentarios de qué pasó con Eric Tello, que bien, darles a conocer en la final para definir el campeón y subcampeón. Eric se ha ganado la tarjeta roja una fecha, por eso ha quedado suspendido para este primer partido de ida entre el Sport Baja.
2: Sí, efectivamente, correcto la información, Hugo Anthony. Está cumpliendo una sanción de tarjeta roja en el partido final con el Barcelona. Atención, Murrieta, se va Murrieta. Se mete por el medio, no hay con quien jugar. Sigue Murrieta en posición del esférico, busca la personal. Dos hombres en la marca. La pelota dividida, el motorcito. La pelota se va a la mano de quien, del motorcito. Será tiro libre. Tiro libre a favor del equipo visitante. Tiro libre del grupo Sitel. Internet para la provincia de Picota y la región San Martín. Angulo será el encargado de cobrar este tiro libre, pelotazo largo para buscar al jugador Flores, primero el portero Pérez para hacerse el esférico. Ahora la tiene Pinchi, emprende velo carrera Pinchi, le quitaron el esférico. Atención, la tiene Castillo. Angulo, pelotazo largo de Angulo, Flores para buscar a Isuiza. La pelota que va a llegar a poder de Flores. Vamos a ver, se marca una falta en la media luna. Tiro libre, peligrosísimo, Artemio Saavedra a favor del Sport.
6: Javín, al defensa no le quedaba de otra que obstaculizar al delantero porque entraba en buena posición para un remate. Por lo tanto, un tiro libre peligroso que se marca a favor del Sport Huaca y el arquero tiene que hacer bien su barrera, Javín, por lo tanto tiene que mostrarse de la mejor manera y evitar el gol.
2: Tiro libre peligrosísimo a favor del equipo visitante que va a tener unos minutos su Anthony, porque el jugador y Suiza casaquilla número 80 está sentido, o hemos omite, ¿no?, el número 19 está sentido por ahí, tiene que ser atendido para que las acciones se reanuden aquí en el gramado del Estadio Municipal.
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2: Bueno, buena pierna para Costa, también para el jugador Angulo, puede ser Artemio Saavedra. Uno más que se va colando por ahí, este número 19, Mozumbite. el número 80 y Suiza. Vamos a ver, puede ser Angulo. Se forma el muro defensivo en el representativo de la Unión Picota, amigos oyentes. Bueno, Murrieta tiene que abandonar por un instante el terreno de juego. En el peor momento, Hugo Anthony.
5: Exactamente, Javier. Al parecer ha recibido un pequeño golpe en la parte de la nariz. Está pues botando sangre. Está siendo atendido por los médicos del equipo unionista.
2: Muy bien. Se demora esta salida con pelota parada para la gente de Sport Baja. Preparados para el remate. Están Angulo, también Acosta, también Tuarama. Atención, será Acosta. La pelota a media altura, amigos oyentes, para la respuesta de Pérez, que va a quedar sentido otra vez. Don Artemio Saavedra, se salvó la valla del Unión Picota.
6: Había un tiro libre bien ejecutado por el jugador Acosta, pero estuvo atento Víctor Steven Pérez como todo el partido. Javín, solamente una chorrea que tuvo por ahí y se viene el gol para su mala suerte, pero por lo tanto está jugando una buena tarde y esperemos que siga haciendo buena actuación, Javín.
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2: Tiro de rincón, amigos oyentes, a favor de la visita. La pelota por elevación. El salto de Pachanaste para conectar con golpe de cabeza. Atención. Recupera el motorcito y este que busca. Al jugador Vázquez, atacando tres, pero qué malo por ahí, Pinchi. La pelota sigue en poder de los muchachos del Unión Snyder. La respuesta del jugador Chupingawa para echar la pelota al puntapié de rincón. Tiro de esquina de Funeraria Dávila. De la mano contigo, en los momentos más difíciles, se salvó la valla del Sport Baja, Hugo Anthony.
5: Muy cerca Javier, y por la banda derecha, muy habilidoso Pinche, ¿no? Que ha aparecido en esta oportunidad, podía reforzar el equipo unionista, pero un pase un poco flojo, ¿no? El pase, pero gracias a Dios salió muy bueno, porque el jugador del equipo Baja no pudo contenerla y esto aprovechó por la banda izquierda, el jugador unionista. Un tiro al ras de cancha y por ahí apareció en el centro para meter pierna. Y bueno, cerca, cada vez está muy cerca el equipo del Unión Picota.
2: Hay un jugador sentido en el equipo del Sport Baja que ya se va recuperando, Jean Cristian Mozomite. Ya se recuperó, amigos oyentes, y le muestran la cartulina amarilla. Bueno, están haciendo ahora definitivamente los muchachos del Sport Baja. Y aquí se va a venir en la reanudación del encuentro este puntapié de rincón, amigos oyentes.
6: Se prepara Artemio Vargas, Javier.
2: Artemio Vargas, el eterno jugador. Atención, se cobra el tiro de rincón. No tiene problema por ahí Gómez para hacerse del esférico. Se vienen tres cambios en el equipo del Sport Baja, amigos oyentes. Atención, la salida. El jugador Tuarama responde bien el Unión. Atención, Pinchi, levante el esférico, por favor. Jueguen a ras del suelo, muchachos. Snyder que atropella. para la falta en ataque, amigos oyentes. Tiro libre del grupo Sitel a favor del Sport Baja.
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2: La pelota fuera del terreno de juego, va a servir por ahí el jugador Snyder Hernández, la tiene ahora Morante, Morante para buscar al Yachi. ¿Qué quiere hacer el Yachi? Servicio defectuoso. La pelota que se va para perderse en saque de arco a favor del Sport Baja, que va a proponer tres cambios a partir de estos instantes, amigos oyentes. Mientras se prepara la paletita, el compromiso va a continuar. 13 Deportes Televisión y Digital Deportes para Depor Latina de San José de Sisa, Radio Latina, con nuestro compañero Nilo Tuanama, allá en la capital de la provincia del Dorado. Aquí se marca una falta, tiro libre del grupo Sitel a favor de la escuadra local. La pelota que va a llegar a poder de Murrieta. Y este que busca el motorcito, no tiene con quién jugar el motorcito, le quitaron el esférico. La falta del motorcito que pite el árbitro. Tiro libre. El grupo Sitel. 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Va a dejar la cancha por ahí el número 3. No, va a ingresar el 3. El número 23, Artemio Vargas. Van a dejar la cancha Julio Alfredo Acosta, el autor del único tanto hasta el momento. Jans Cristian Mozombite también con la número 19. Y uno más, que todavía no se ha anunciado. Bueno, por allá está don Artemio Saavedra, el número 19 aquí, Acosta. Y también el número 80, David Beckham y Suiza, el número 80. Ahora sí, ingresan al terreno de juego Erwin Amasifén con el número 3, Enzo Pinchi con el número 22 y Artemio Vargas con la casaquilla número 23. 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
2: Muy bien, sigue el fútbol. La falta por parte de este jugador número 13, Miguel Tuanama, para este tiro libre a favor del equipo de la Unión Picota, amigos oyentes. Tiro libre del grupo Sitel. 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A favor del equipo local, que busca la igualdad en el marcador. El Yachi para este tiro libre. Pelota por elevación. Lester Ramírez, la que gana todas. Por arriba, amigos oyentes. Atención, el motorcito para buscar aquí en la Pinchi. Pelota por elevación, la baja Murrieta, que ingresaba como una tromba por ahí. El jugador Vázquez, amigos oyentes. Respondió bien la saga del Sport Baja. Será de manos a favor del Unión. Pedro Puyo. La tiene Puyo. Va a buscar el centro. Pelota dividida. Atención, la pelota ya traspuso la línea de fondo, será en consecuencia puntapié de rincón a favor de la escuadra local, el Unión Picota, que busca la igualdad. 1-0 está perdiendo, amigos oyentes. Se cobra este tiro de rincón, por Dios. Ahora se invalida toda acción de juego. ¿Qué pasó? ¿Qué pisó Bertibio Saavedra?
6: Rebotó en la mano de uno de los delanteros del Unión Picota Javín, por lo tanto el árbitro cobró foul.
2: Muy bien, se repone la acción. Pelotazo largo. Se encontraron los números 3 de cada representativo. Armando García para buscar a quien, a Puyo. El pelotazo largo de Puyo, cuidado, la quería por ahí el jugador Vázquez. La respuesta de Tuanama, la salida larga de Tuanama, ahora la tiene el jugador Amasifén. Amasifén para buscar a quien, a Chupingawa. Pelota dividida, el Yachi. Vamos a ver, Morante para impulsar el esférico a un costado del terreno de juego y será de manos a favor de la escuadra visitante, que va a servir por intermedio de Donny Fasavi. Fasavi para buscar a Masifén. La respuesta del Unión por parte de Snyder. Hernández, Eliachi para buscar al motorcito. El motorcito que abre la cancha para Puyo. Se llenó de pelota Puyo. Recupera bien la gente. El Sport Baja ahora la tiene el jugador Angulo, cuidado, la pelota para este centro ceñido. Estuvo atento Pérez. La pelota otra vez en juego para el Unión, la tiene el motorcito Villalobos. Villalobos que se hace de esférico. Ahora la tiene Borrieta. Pelotazo largo para buscar a Vázquez, Vázquez, Vázquez. Busca la personal Vázquez. No se acompañó bien con el jugador Pinchi, casaquilla número 16. No quiere problema la saga, la pelota que se va al puntapié de rincón de Funeraria Dávila, de la mano contigo en los momentos más difíciles.
5: Para nuestro gran amigo Nilo, Tuanama, Tuanama y Radio Latina 95.9, oficial Javín Saavedra.
2: Muy bien, efectivamente, ahí está Don Nilo, Tuanama, Tuanama, siguiéndole cerca la transmisión a través de Radio Latina y Latin Deportes, allá en San José de Sisa, la capital de la provincia El Dorado. Se cobra este puntapié de rincón, la cabeza del jugador Pallanaste. Luego Lester Ramírez, no quiere complicaciones, con golpe de cabeza echa la pelota al puntapié de rincón a favor del Unión. 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Atención Eliachi para cobrar este tiro de rincón. La respuesta de Angulo y la pelota que se va para perderse en saque lateral a favor del Unión Picota. Lo tiene el motorcito, servicio defectuoso del motor, y la pelota se va para perderse en saque lateral a favor del equipo visitante.
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2: Atención, se viene la visita. La respuesta de Pedro Puyo para buscar a Morante. Morante y Eliachi. El pelotazo largo de Eliachi. La respuesta de Ramírez. Ahora la tiene Angulo. Angulo para buscar a quien, a Fasavi. La pelota que la maneja bien el equipo visitante. Cuidado. La quería por ahí el jugador Vargas, Artemio Vargas. Buen cambio de orientación sobre la banda derecha para que la tenga el jugador Donny Fasavi. Va a buscar el centro, muy pasado. La respuesta de Pedro Puyo para la salida en el Unión. Muy exigido el servicio. Lester Ramírez para buscar la salida con Angulo. finalmente el cruce de Liachay grande para que la pelota se pierda en saque lateral, que favorece a la escuadra del Sport Baja, que gana por la mínima diferencia.
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2: Muy bien, se va a reponer la acción, amigos oyentes. Un tema que hay que no podemos dejar de mencionar, Hugo Anthony. La Liga Provincial de Picota, a través de la comisión de árbitros, ha sido notificado casi a las 2 de la tarde para que una terna arbitral de Picota se vaya, ¿a dónde? A la ciudad de Zapozoa. No sé qué pasó, porque esto también es una falta de respeto, ¿no? Para los árbitros de la provincia de Picota. Está bien que haya disponibilidad para todos. Atención, cuidado, se va, Murrieta para buscar el remate. La respuesta del portero Gómez. Se salvó la valla. Dele por baja, por favor. El córner es a este lado, ¿no? En la parte izquierda de nuestro escenario deportivo, en el vórtice de norte y occidente. Se va a venir el tiro de rincón de Funeraria Dávila, de la mano contigo en los momentos más difíciles. La respuesta de los muchachos, el por baja, la falta, la clara falta del jugador Kevin Flores. En consecuencia, será tiro libre del grupo Citel. 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
5: Sí, justamente lo que comentaba Javier, en la eterna arbitral, el señor Chilico, el señor Mejía, ¿no? Más conocido como Chilico, llegó a 4:20 de la tarde hasta Zapozoa, justamente para arbitrar el partido entre Piscuyacu versus Víveres.
2: Efectivamente, amigos oyentes, aquí se va a marcar una falta. La va a servir el Yachi, la va a poner, atención.

tiempo para buscar el centro. Y la pelota, nada, no está cobrando, simplemente saque de arco. Don Artemio Saavedra, simplemente saque de arco. Está sancionando el asistente número 2 de este compromiso. Será salida del por Baja por intermedio de este número 13, Tuanama. Pelota por elevación, el salto de Payanaste. El motorcito para Bucaropinchi. Atención, el pelotazo largo de Pinchi. Recupera bien Baja. El pelotazo largo para buscar la corrida de Amasifén. Lo tiene Amasifén. Busca la colaboración de este número 11. ¡Cuidado! Tiene que batirse en carretilla por ahí Armando Ramírez para echar la pelota al tiro de rincón. Armando García para echar la pelota al tiro de rincón. 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Favorable a la representación de Lepor Baja, Tulio Angulo. La va a meter con pierna izquierda. Vórtice de sur y occidente para este tiro de rincón. Entre tanto se viene primero una modificación. Número 11 sale del terreno de juego. Jean-Marc Supingawa para dar pase a quien. A Yeltin Fasavi con la casaquilla número 17. Ahora sí, se va a venir este tiro de rincón de Funeraria Dávila. Atención. Pelota por elevación. El salto de Ramírez. Pelota fuera del terreno de juego y nosotros controlamos. Tiempo, tiempo y marcador en el Estadio Municipal. Va a venir el centro, el motorcito que interviene para la salida en el Muñón. Ahora la tiene Pinchi, Pinchi que no entrega bien. Atención, ahora la tiene Vargas, Otuanama. La pelota dividida, Castillo. Y este que busca al recientemente ingresado Fasavi. Pelotazo largo para Tulio Angulo. El centro de Angulo. La respuesta de Ramírez. Atención, Pinchi para buscar a Snyder Hernández. Hernández que juega bien, ¿para quién? Para la corrida del jugador Vázquez. Le quitaron el esférico. Ahora la tiene Masifén que entrega mal. Cuidado, el motorcito que se va. El motorcito para buscar a Pinchi. Pinchi y Ramírez, cuidado. La tiene el motor. Ahora Eliachi enmarañado de piernas por ahí. La respuesta de la gente. Vele por Baja, ahora la tiene Víctor Steven Pérez para buscar a Ramírez. La salida de Ramírez será con Morante. Morante y el jugador Snyder Hernández. Le quita Roguel Férico. Se va a salir de Ramírez. Será con Morante. Morante y el jugador Snyder Hernández. Le quita Roguel Férico. Se va Kevin Flores. Se va Kevin Flores. No tiene compañía, amigos oyentes. La salida respaldado por ahí el motorcito. La pelota dividida. Atención, cuidado. Se llenaba de pelota el jugador Hernández. La tiene el jugador Snyder Pérez. Lento el caminar de Pérez. El pelotazo largo. Atención, pelota dividida. La respuesta de Fasavi. Ahora la tiene Amasifén. Amasifén y Flores. Flores que la maneja. Sirve para la salida con el jugador Donny Fasavi. Le quitaron el esférico. Atención, recuperaba Flores. Pelota dividida. Se va la gente ahora del Unión. El motor para buscar a Hernández. Ahora la tiene Fasavi. Fasavi para Vargas. Artemio Vargas que la filtra para la

0: corrida del jugador Abasifén. La pelota fuera del terreno, será de manos o simplemente saque de arco a favor del Unión.
1: Se prepara Junior Sangama con la casaquilla número 14 en el equipo del Unión Picota, gracias a la cooperativa de Recreo San Martín de Porres. 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
0: Bueno, ¿qué pasó? Le pregunto yo a don Artemio Saavedra. Simplemente parece que hubo una agresión por parte del jugador Kevin Flores, casaquilla número 8, en contra de Armando García. El árbitro la vio, le volvió a mostrar cartulina amarilla por doble amonestación, la cartulina roja para el atacante número 8 de la Academia Sport Baja de la provincia del Dorado, Hugo Antonio.
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0: Atención, será falta a favor del equipo del Sport Baja. Le está acabando el tiempo al equipo de la Unión Picota. 38 minutos y algo más de este segundo tiempo, amigos oyentes. Está ganando la visita por la mínima diferencia. 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La falta y la cartulina amarilla en contra de el jugador Nemías Vázquez, casaquilla número 12 en el representativo leonista. Atención, Eliachi. La tiene Eliachi, entrega mal, pero va a recuperar de todo modo por ahí el motorcito. Y este que busca el recientemente ingresado Sangama, levante el esférico Sangama. Ahora la tiene Pinchi, Pinchi que entrega mal el esférico. Ahora la va a recuperar Sangama. Pallanaste, Pallanaste y el motor. Atención, se va Sangama. Trastavilla Sangama. Le quitaron el esférico. Ahora se viene el equipo visitante que juega con un hombre menos. Artemio Vargas, entrega mal Vargas. Ahora se va Murrieta. Murrieta con la pelota, va a buscar la personal. Murrieta. Le quitaron el esférico, pero reclamaron una mano. ¿Qué vio usted, Artemio Saavedra?
2: No, Javier, no fue manos. Estaba la mano pegada al cuerpo, por lo tanto no se cobra.
0: Muy bien, sigue el fútbol. La pelota de Pallanaste para buscar al Yachi. Abre la cancha el Yachi para Sangama. Solo Sangama va a sacar el centro. La respuesta de los muchachos.

0: El Sport baja Sangama, por favor. Tenía hace rato ya para sacar el centro. La tiene Morante. Morante y Eliachi. La personal de Eliachi, Morante.
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0: ¡Cuidado, se va Murrieta! ¡Lo que acabas de perderte! ¡Lo que acabas de perderte, Vázquez! ¡Eso nadie te lo va a perdonar! ¡Eso nadie te lo va a aceptar, Vázquez! ¿Qué pasó con Vázquez? La forma como el Unión Picota pierde las oportunidades. ¡Increíble, don Artemio Sabe!
2: Sí, Javín, a Vázquez le faltó tranquilidad para definir. Pensaba que ya ningún defensor se venía. No. Pegó demasiado despacio y por lo tanto el defensor llegó a tiempo. Dos ocasiones desperdiciadas, Javier, en el primer tiempo, Murrieta y ahorita Vázquez. Por lo tanto, el Unión estaría ganando. Definitivamente no hay definición.
0: Bueno, le faltó eso definitivamente, don Artemio Saavedra. Definición, Hugo Antonio.
1: Se prepara el jugador Luigi Javier del equipo del Sport Huaja. Un conocido ya, se la vio el año pasado. También un jugador, bueno, la altura, ¿no? El corpulento, pero poca velocidad que tiene, Javier.
0: Muy bien. La va a lamentar toda la vida el equipo del Unión Picota. Dos clarísimas oportunidades para, por lo menos, conseguir el empate. Ahora la tiene Sangama, pelotazo largo de Sangama. La respuesta de Angulo. Ahora la tiene por ahí este número 22, Pinchi. Atención, solo se defiende el equipo del Sport Baja y está defendiendo bien este triunfo mínimo que va alcanzando, amigos oyentes. La tiene Ramírez para el equipo de Unión. Y este que busca Payanaste. La pelota que va a llegar para Morante. Morante y Eliachi. Atención, se demora una eternidad Eliachi. El pelotazo largo para buscar la corrida de Vargas. La pelota fuera del terreno, se va a venir el cambio. 43 minutos, amigos oyentes, y algo más de este segundo tiempo. Va a dejar o va a entrar al terreno de juego Luigi Paolo Flores, casaquilla número 25. Y vamos a ver quién se retira en el equipo visitante. Está sentido el número 13, Miguel Tuanama. Van a retirarlo en camilla a un costado del terreno de juego. Debe ser el jugador que se retira, Artemio Saavedra, en el equipo del Sport Huaja. Se autoriza el cambio, amigos oyentes. Va a dejar la cancha Artemio Vargas. Bueno, entrada y salida en el segundo tiempo. Este atacante, bueno, porque tiene un hombre menos para defender. Simplemente para defender ya. El marcador, Artemio Saavedra, atención. Sangama, el motorcito. La pierde el motoncito. Recupera bien la gente del Sport Baja. La falta del motor. Y será tiro libre a favor de la escuadra visitante. Está sentido por ahí el número 22, Enzo Pinchi. El árbitro le conmina a levantarse. Están haciendo hora los muchachos del Sport Baja, Artemio Saavedra.
2: Sí, Javier, definitivamente. La conocen estos jugadores, ya han pasado por muchas, por muchos equipos de estas etapas, los conocen al revés y al derecho, por lo tanto, también ellos haciendo su parte para llevarse los tres puntos.
0: Bueno, la particularidad de esta fecha, Hugo Anthony, los tres visitantes están ganando el día de hoy en la zona centro.
1: Exactamente, Javier, igual manera también en San José de Sisa, en Picota y en Tarapó, en Juan Guerra.
0: Muy bien, atención, la pelota sobre el área. La respuesta de Steven Pérez. La mano de Pérez para buscar a Pinchi. Atención, extiende el servicio. ¿Para quién? Para Vázquez. Le quitaron el aférico a Vázquez. Bueno, entró desatinado al compromiso el jugador Vázquez. Ahora Luigi Flores. El pelotazo largo de Flores. Bueno, un solo hombre haciendo daño arriba.
1: 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En Juan Guerra gana el Barça 2-0, Javi. Minuto 42 de segundo tiempo.
0: Muy bien, aquí jugamos tiempo adicionado ya, amigos oyentes. Va a ganar el equipo de Lepor Baja. Atención, cuánto minuto, no levantaron el banderín. Atención, Eliachi Ramírez, atención para buscar a Sangama. La pelota de Sangama abre la cancha para Murrieta. Murrieta y Sangama, atención, la corrida de Murrieta. El cuerpo del jugador Angulo para desestabilizar por ahí al jugador, o era Tuanama, ¿no? El jugador que estaba sentido. Para desestabilizar al jugador Murrieta, Ramírez o García para entrar al portero Steve Pérez. Y este que juega bien, ¿con quién? Con Payanaste. Payanaste entrega mal. El jugador Vázquez. Decepcionante tarde de Vázquez. Atención, ahora la va a tener este número 17 recientemente ingresado.
2: Llega bien, creo que el jugador número 12 no fue solución para el ataque de Unión Picota. Errático, una clarita que se perdió. Entonces falta trabajar en esto. Esperemos que el partido de vuelta en San José de Sisa lleve nuevas expectativas este Unión Picota.
0: Bueno, no digamos que este equipo del Sport Baja es muy superior, no fue superior, pero aprovechó lo que tenía que aprovechar. Pero un triunfo de visita es siempre importante, tiene un plus más. Artemio Saavedra, 48 minutos, atención, se viene el tiro libre, el salto de Vázquez. Atento Gómez para controlar el eferí.
1: Y hay penal a favor del equipo Juan Guerra, Javín, el minuto 44 del segundo tiempo.
0: Muy bien, hay penal para la gente de Oriente, Juan Guerra, amigos oyentes. Aquí se juegan los últimos instantes del compromiso. Otra vez Vázquez. Pésimo. El ingreso de Vázquez, atención. El Yachi para este pelotazo largo, que no complica nada. Atención, va a pitar el árbitro en cualquier momento, señoras y señores. El final de este compromiso. Atención, pelotazo largo. El salto de Morante. Le asegura bien por ahí este número 17, Fasavi. Sigue Fasavi en posición del esférico. Trastavilla Fasavi. El árbitro pita falta. Tiro libre del grupo Citel a favor de la escuadra del Sport Baja de San José de Sisa.
1: Hay penal, Javín, a favor del equipo del Oriente, Juan Guerra, en estos momentos, minuto 45 del segundo tiempo. Vamos a ver si anota. 2-0 va ganando momentáneamente el Barça. ¡Ay, gol, gol, gol, gol, gol, gol, gol, gol, gol, gol! ¡Gol del el equipo del Oriente, Juan Guerra!
0: Y aquí pita el señor Bredil Vázquez. El final del duelo, amigos oyentes. Triunfazo del equipo del Sport Baja por la mínima diferencia sobre el Unión Picota, que no tuvo respuesta, que no tuvo capacidad por lo menos para igualar la cuenta. Y allá lo sufre el equipo de la Academia Barcelona. En este instante anota el equipo de Oriente, Juan Guerra. Y vamos a ver 2-1 el marcador allá en la ciudad de Los Congompes.
3: Muy buenas tardes a todos nuestros amigos. 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Agradecer una vez más a cada uno de ustedes y a nuestros colegas de la provincia de Picota, a Anthony y Javín Savera, desde la provincia de Picota, que han llevado esta incidencia del deporte. Ganó el elenco de el Sport Waha, la escuela formativa de Sport Waha, por 1-0 a su similar de el Unión Picota. Mientras tanto, en Fanguerra gana el equipo del Barcelona por 2-1, un penal a los 45 minutos hace de que pues se aminora el marcador por 2-1. El equipo de Barcelona entonces está también en carrera y el próximo domingo estarían jugando en la provincia de Picota el Barcelona frente al Oriente de Fanguerra, y el Tarapoto estaría de visita el equipo de el Unión Picota estaría de visita aquí al equipo de del Sport Waha. Mientras tanto, ya nos vamos agradeciéndoles a cada uno de ustedes, gracias por la sintonía, gracias por la preferencia, y a nuestro gerente propietario pues de Radio Latina, Luis Tucto Rodríguez, por esa gran preferencia y poderles llevar todas las incidencias del deporte en esta hermosa tarde. Muchísimas gracias a cada uno de ustedes, gracias por la sintonía, gracias por la preferencia. Continuamos en la gigante y entretenida programación que tiene Latina 95.9, lo tiene todo.

0: de la tarde con 27 minutos.
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2: 5 de la tarde con 45 minutos.
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8: 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Dios les bendiga.
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2: 5:53 p.m.
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2: 6 de la tarde en punto.
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0: 6 de la tarde con 14 minutos.
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1: 6 de la tarde con 23 minutos.
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1: 6 de la tarde con 31 minutos.
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1: 6:54 PM.
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7: 7 de la noche con un minuto.
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